0: las afectaciones quedó la estructura que fue construida en 1928 y que declarada como un monumento histórico en 2015, en una emergencia que movilizó a diversas unidades de bomberos y al apoyo de voluntarios de Valdivia y Mariquina. Pese a los esfuerzos, el inmueble presentó daños en sus instalaciones, lo que obligó al municipio a impulsar las acciones para su reconstrucción. Vamos a otra noticia. Un allanamiento en un campamento de Osorno dejó dos detenidos y permitió incautar fentanilo chileno, una droga altamente adictiva cuyo segundo hallazgo en la comuna enciende las alertas en la región de Los Lagos. El procedimiento fue llevado a cabo por la Policía de Investigaciones, el cual derivó en la entrada y registro de una vivienda ubicada en el sector poniente de Osorno. En ese contexto, un hombre de 48 años y una mujer de 33 fueron detenidos en flagrancia, ambos vigilados por denuncias por la venta de droga en pequeñas cantidades. En cuanto a noticias, a la hora es todo, luego las 22 horas más informaciones.
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Siempre estamos compartiendo buena música aquí en la radio y por supuesto les invitamos a que sea parte de nosotros. Al contactarnos, nos puede contactar sin ningún problema. Siempre está ahí el WhatsApp activo y disponible de la radio, más 569-652-1729. Estamos todos los días, de lunes a jueves, hasta las 10. Luciano Pereira, llega la música. Historia de amor.

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1: Nos reporta la Dirección Meteorológica de Chile en cuanto al tiempo. Revisamos la provincia de Osorno, las comunas de Puerto Octay y Puyehue, para contarles que mañana jueves 15 de octubre se esperan cielos nublados, variando nubosidad parcial y chubascos en la tarde con probables tormentas eléctricas. Mínima 8, máxima de 22. En tanto, para el viernes 16 se esperan cielos despejados durante todo el día con una mínima de 9, máxima probable de 21 grados. Para este sábado 17 se esperan cielos con nubosidad parcial, variando nublado y chubascos débiles durante la tarde, ¿ah? Con extremas de 9 como mínima, máxima probable de 19 grados. La temperatura que nos marca a esta hora el termómetro es de 15 grados. En tanto, en la comuna de Los Muermos se esperan cielos despejados, variando a nubosidad parcial para el día de mañana jueves 15, mínima 7, máxima de 23. Para este viernes 16, cielos despejados, variando a nubosidad parcial, mínima 7, máxima de 22. Y para el día sábado 17 de octubre, cielos con nubosidad parcial durante la mañana, variando a nublado y chubascos débiles en la tarde con una mínima de 8, máxima de 20. La temperatura de estos momentos aquí en la comuna alcanza los 13 grados.

El tremendo Pedro Fernández, invitado a este Volviendo a Casa de hoy, miércoles 14 de octubre. Hasta las 22 horas 10 de la noche, siempre estamos compartiendo buena música aquí en la radio, como todos los días, de lunes a jueves. Y usted, recuerde, es el protagonista principal de esta programación, ya que nos puede contactar directamente al más 569-6752-1729.

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1: Son las 21 horas y 28 minutos.
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Qué tremenda canción, llegaba la voz de Luis Fonsi, Abrazar la Vida. Faltan ya 26 minutos para las 10 de la noche de este Volviendo a Casa de hoy, miércoles 14 de octubre, saludando a Calixto, que está de onomástico de santo. Saludos también para quienes hoy están de cumpleaños o celebrando algo especial, para quienes nos sintonizan en Los Muermos, Puerto Octay, en Puyehue, en www.radioacogida.cl y también para quienes nos ven y escuchan en el canal 806 de su cable operador Patagonia IP para toda la región de Los Lagos.

Le contamos que con una agenda de talleres y charlas para emprendedores se dio inicio a la Semana de la PYME 2026, una iniciativa dirigida a emprendedores, pequeñas y medianas empresas, estudiantes y personas interesadas en el mundo de los negocios. La programación comenzó el martes 13 de octubre con un taller de innovación y prototipos. Este miércoles se realizó una actividad sobre marketing digital para pymes, mientras que el jueves 15 habrán encuentros sobre la ley de insolvencia y reemprendimiento. El cierre será este viernes 16 a las 10 de la mañana en el auditorio de INACAP Osorno, con un seminario abierto al público que reunirá a 3 emprendedores. Entre los invitados estará Reinaldo Lippi, fundador de la marca chilena Lippi, y quien representará la charla Emprendedores desde la Adversidad. La actividad busca entregar herramientas y compartir experiencias que contribuyan al desarrollo de los negocios locales.

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1: Ya nos separan tan solo 17 minutos de las 10 en este Volviendo a Casa, como todos los días, siempre en este mismo horario, de lunes a jueves. ¿Aún tiene tiempo de contactarnos, de participar con nosotros, de programar? Al más 569-6752-1729.

Bueno, más temprano dábamos a conocer sobre esta lamentable noticia, sobre esta persona, esta mujer principalmente, que fue abusada sexualmente y que tenía residencia en Calbuco. Yo hago un llamado urgente a que el hospital dé la cara, a que ahora cuando salga de la autopsia la señora Teresa Almonacid y vuelva a la isla Puluque, fallecida, pueda hacerse justicia, y eso implica, primero que nada, y las personas que están a cargo de su cuidado renuncien, o estaban a cargo de su cuidado, renuncien para poder hacer una investigación clara sobre los hechos. Con esas palabras, el alcalde de Calbuco, Marco Silva, exigió al hospital de Puerto Montt tomar medidas en relación a la agresión sexual que sufrió una mujer de 50 años, poco antes que falleciera de cáncer y mientras se encontraba internada en el ex recinto hospitalario de calle Seminario. Estamos profundamente consternados por el fallecimiento de Teresa Almonacid de Tihuel, residente del sector Poyoyo, de la isla Puluque, en la comuna de Calbuco, principalmente por los hechos que acontecieron el día 10 de octubre y que la familia tiene un relato dispar de los informes del hospital de Puerto Montt, agregó la autoridad comunal. En ese sentido, llamó el recinto a la total transparencia en este tipo de situaciones, porque una persona que ya va a un recinto hospitalario merece tener medidas mínimas de seguridad. Una enfermedad terminal, con todo el dolor que significa para su familia que haya sido víctima de delitos sexuales de este estado, es una vulneración gravísima y de la cual debe hacerse responsable el hospital de Puerto Montt. En esa misma línea, Silva consideró que no basta con denunciar los hechos, no basta con dar cuenta la fiscalía, y estimó que aquí hay medidas que no se tomaron. Hay protocolos de los cuales se abusó. Aquí hay responsabilidades administrativas de las cuales no se han cursado. Y eso es lo que va a realizar el alcalde de Calbuco, el cual pide justicia para esta vecina, vecina de su comuna, de la isla Puluque, quien fue abusada sexualmente poco antes de fallecer.

Y nos vamos, comenzamos ya a despedirnos de este Volviendo a Casa del miércoles 14 de octubre. Muchas gracias por su sintonía. La cita, la invitación es para volvernos a juntar mañana. Siempre ahí a contar de las 19 horas o pasadito de las 7, como las 7, 8 minutos. Ya estamos iniciando esta programación. Un abrazo, muchas gracias por su sintonía. Usted continúe en la compañía de acogida, ya se dice entre líneas en un par de minutos más. Que estén bien, será hasta mañana. Chao.

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1: Son las 22 horas y un minuto.
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2: ¿Cómo están? Bienvenidos a este resumen informativo de las 10 de la noche. Durante este miércoles se reportó una emergencia química en las instalaciones de la Clínica Santa María, ubicada en la comuna de Providencia, región metropolitana. Sin embargo, más tarde se confirmó que se trataba de una falla de un sensor y se descartó cualquier peligro. En un principio, la situación apuntaba a una presunta fuga de oxígeno de etileno en la sala de esterilización del recinto hospitalario. Corresponde a un gas sintético incoloro, inflamable y altamente reactivo. Vamos a otra noticia. Al menos dos heridos ha dejado una balacera registrada la tarde de este miércoles en la comuna de Quintero, en la región de Valparaíso. Entre los afectados se encontraría un menor de 13 años. Según se informó, se trata de una situación que tuvo lugar en el sector Los Coihues, específicamente entre las calles Lazo con Godoy. Por razones que deberán ser esclarecidas, al menos un hombre de 43 años y un menor de 13 resultaron con heridas de gravedad tras ser baleados. Y una organización criminal dedicada al traslado de droga desde Santiago a Quillón en Chiloé fue desarticulada por el OSZ de Carabineros en coordinación con la Fiscalía. La banda fue sorprendida con más de 60 kilos de marihuana. La investigación permitió la detención de 5 personas implicadas en el delito de tráfico de drogas, además de la incautación de 2 vehículos usados para el traslado de las sustancias ilícitas, teléfonos celulares y dinero en efectivo. En cuanto a noticias, a la hora es todo, luego a las 23 horas más informaciones.

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Hola, buenas noches, ¿cómo está usted? Bienvenidos a Entre Líneas, la red acogida. Hasta la medianoche le vamos a acompañar de lunes a jueves con una delicada programación musical y con notas interesantes para finalizar este día. Bienvenidos.

Cada noche a esta hora la música y las informaciones para acompañarles en la red acogida hasta las 24 horas. Hay proyectos que comienzan con una experiencia personal, la de Valeria Monros es una de ellas. Enfermera de profesión, trabajó durante 15 años en el sistema público, mamá de dos niños pequeños y escritora durante años, construyó su camino en torno al mundo de la salud, pero también debió atravesar experiencias personales que terminarían transformándose en aprendizajes y abriendo puertas hacia caminos que nunca imaginó recorrer. Una de ellas fueron los tratamientos de fertilidad. Valeria decidió transformar esa experiencia en un libro. La espera también fue amor, llevando a la escritura un proceso que había vivido primero como profesional de la salud y luego desde el lugar de paciente. Tiempo después llegaría otro giro. Su hermana Jennifer, que es psicóloga, la incentivó a participar en una academia de innovación para mujeres y fue ahí donde esa historia comenzó a transformarse en algo nuevo. Empezamos a observar un vacío muy interesante. Estamos viviendo un boom tecnológico y existen muchísimas aplicaciones para conocer personas, hacer match y encontrar pareja. Pero, ¿qué ocurre después? ¿Qué estamos creando para cuidar vínculos que ya existen? Así nació Reconnect y comenzó para una nueva etapa vinculada al emprendimiento y la innovación, relató Valeria. Detrás de Reconnect hay un propósito que va más allá de la tecnología, acompañar a parejas en distintas etapas de su vida y generar nuevas oportunidades para conectar, seguir descubriéndose, compartir y disfrutar su relación en medio de las exigencias de la vida cotidiana. La propuesta busca entregar a cada pareja experiencias y recomendaciones personalizadas, considerando sus intereses, características y preferencias.

0: Continuamos en esta noche con buena música y con informaciones. Somos Red Acogida, siempre junto a ustedes en este horario nocturno. En el marco del Día Mundial del Huevo, se realizó la primera sesión de la Mesa Técnica del Huevo, presidida por el ministro de Agricultura, Jaime Campos, y coordinada por el director subrogante de la Oficina de Estudio y Política Agraria, ODEPA, Claudio Farías. La iniciativa busca generar un espacio formal de diálogo e intercambio de información entre representantes del sector público y privado, esto con el fin de compartir una visión global de la actividad e identificar sus principales desafíos. Le he pedido a ODEPA que convoque esta mesa porque me parece un instrumento muy importante para compartir información entre todos los actores y tener una visión global del sector que permita mejores decisiones. Estamos avanzando en el sentido correcto, aunque los desafíos son importantes. Cuentan con todo el apoyo del Ministerio de Agricultura para seguir trabajando en conjunto, señaló el ministro Jaime Campos. Por el cargo de ministro estamos poniendo en marcha esta instancia para reunir a los distintos representantes del sector y facilitar una conversación que hasta ahora no contaba con un espacio formal. Queremos acordar temáticas prioritarias y construir un trabajo conjunto que contribuya a que la actividad siga desarrollándose, afirmó el director subrogante de ODEPA, Claudio Farías.
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0: 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Radio Acogida indica la hora.
1: Son las 22 horas y 30 minutos.
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Te invitamos a que sigas junto a nosotros en la Red Acogida, acompañándote con nuestras canciones y con estas notas interesantes en la noche. La empresa estadounidense de parques de atracción Sight Flock cerró temporalmente 10 montañas rusas en Estados Unidos y Canadá después de que un hombre muriera en una de ellas en el estado de Georgia, informó la agencia EFE. La medida afecta a Goliath, la montaña rusa de 61 metros de altura, en la que murió el hombre en el parque Six Flags Over Georgia, a las afueras de Atlanta, y a otras 9 en 6 parques más, precisó el representante en un correo electrónico. Las 7 de Estados Unidos son Racing Bull, Goliath, Nitro, Fury 325, Sand Striker, Orion y Diamondback. Las otras 2, Leviathan y Beaumont, están en el parque Canadá's Wonderland, en la provincia canadiense de Ontario. Por extrema la precaución, hemos cerrado temporalmente atracciones similares en nuestros parques. La seguridad de nuestros visitantes y empleados es nuestra máxima prioridad, afirmó el vocero.

Estamos en Puerto Octay, Puyehue y Los Muermos, con buena música, entre líneas hasta la medianoche, con estas noticias para compartir también. Con una agenda orientada a abrir nuevas oportunidades para la oferta chilena en innovación, tecnología, agroalimento y servicios de alto valor, el Ministerio de Relaciones Exteriores, Francisco Pérez Maquena, encabezó junto al ministro de Agricultura Jaime Campos, la subsecretaria de Relaciones Económicas Internacionales Paula Esteves, lo que fue el lanzamiento de la undécima versión de Chile Week China 2026, una de las plataformas de promoción internacional más consolidada de Chile en el gigante asiático. La delegación al evento, que llevará a cabo entre el 16 y 20 de noviembre en Beijing, Shenzhen y Shanghái, estará integrada por más de 70 personas con participación de instituciones públicas privadas como la Subsecretaría de Relaciones Económicas Internacionales e Invest Chile y entidades privadas tales como Frutas de Chile, Chile Pork, Chile Tech, Agrotech, Ciruelas Chile, Vinos de Chile, Sofofa, Chile Prunes, Fainacar, Pisco Chile, Fundación Chilena del Pacífico, entre otros.

Nuestra invitación es a compartir canciones e informaciones. Somos Entre Líneas, cada noche y hoy miércoles junto a usted en Red Acogida. El mercado laboral chileno continúa mostrando señales de deterioro. Entre junio y agosto de este año se registró una pérdida neta de 88.124 empleos formales, esto equivalente a una caída anual de 1,3%, mientras el empleo informal apenas creció en 6.772 puestos, lo que es insuficiente para compensar la destrucción de trabajo formal. Paralelamente, el número de desocupados aumentó en 113.512 personas, llegando a 989.400 desempleados. Los números expuestos son lo que arroja el reporte de transición laboral que elabora mes a mes el profesor asociado de la Facultad de Economía y Negocio de la Universidad Andrés Bello, UNAP, Benjamín Villena, quien analiza los movimientos de trabajadores entre empleo formal, informalidad, desempleo e inactividad, utilizando datos del panel de la Encuesta Nacional de Empleo ENE. Uno de los principales hallazgos del estudio de este mes es que las alternativas de salida para quienes están desempleados se han debilitado. La probabilidad de que una persona desocupada encuentre trabajo informal cayó de un 2,6 a un 2,3% semanal en un año, constituyendo la variación más significativa observada en las transiciones laborales. En contraste, la probabilidad de acceder a un empleo formal permaneció en un 2,1%.

0: 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Una nueva hora en Radio Acogida.
1: Son las 23 horas y un minuto.
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2: ¿Cómo están? ¿Qué tal? Bienvenidos a este resumen informativo de las 23 horas. El Ministerio de Minería convocó una mesa transversal por la seguridad minera para este viernes 16 de octubre, instancia en donde se reunirán

Parlamentarios del Servicio Nacional de Geología y Minería Sernagiomin, representantes de los trabajadores, gremios y empresas. Desde la cartera señalaron que esta iniciativa responde de manera urgente a los accidentes fatales que se han registrado en distintas faenas del país durante este último tiempo, los cuales elevaron a 13 trabajadores la cantidad de fallecidos en lo que va de este 2026 en el rubro. Y el Tribunal de Disciplina de la ANFP sancionó a 2.866 hinchas de Universidad de Chile con la prohibición de ingresar a los próximos 4 partidos oficiales del club como local o visita y en cualquier competición por los incidentes del pasado 24 de septiembre del Estadio Sausalito. Ese día, en el duelo de Copa Chile ante Everton, se lanzaron bengalas y fuegos artificiales desde la Galería Laguna y el partido se suspendió en el minuto 82. Según el fallo, los hechos pusieron en riesgo a jugadores, árbitros y espectadores. Los clubes y las empresas de venta de entradas deberán bloquear las cédulas de identidad de los sancionados. La medida alcanzó a quienes estaban en los sectores donde se originaron los incidentes, sin exigir pruebas de participación individual. Everton, en tanto, recibió una multa de 50 UF como organizador. El tribunal reconoció que el club cumplió medidas de seguridad, pero no las eximió por el ingreso de pirotecnia. Vamos a otra noticia para contarles que con la entrega oficial del terreno por parte del Servicio de Vivienda y Urbanismo Servio de Los Lagos a la empresa constructora Luis Navarro, encargada de ejecutar los trabajos, se dio inicio a las obras correspondientes a la última etapa del proyecto de interconexión vial Alerce-Puerto Montt, una iniciativa que busca mejorar la conectividad y reducir la congestión vehicular en la ruta B-505. Esta etapa contempla una inversión superior a los 10.000 millones de pesos, un plazo de ejecución de 630 días hasta el 2028 y la generación de al menos 150 puestos de trabajo. Construirán 2 estructuras elevadas frente al outlet Paseo Alerce. En cuanto a noticias, a la hora es todo. Muchas gracias por informarse con nosotros. Continúe en Entre Líneas.

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Somos Más Radio, somos acogida en la provincia de Osorno y Yanquihue en Entre Líneas en esta noche, revisando estas notas. La embajadora de Estados Unidos en Grecia, Kimberly Guilfoyle, renunció a su cargo a petición del presidente Trump tras supuestas grabaciones difundidas por la prensa en las que aparece pedir a un acaudalado donante republicano dinero para saldar deudas. Hemos pedido a la embajada a cargo de Guilfoyle que dimita, declaró la nueva portavoz de la Casa Blanca, Kate Zakaria. Ha sido un valioso activo para el equipo y le deseamos lo mejor, añadió Zakaria en su última rueda de prensa como portavoz presidencial. Trump confirmó luego a periodistas, antes de emprender un vuelo rumbo a Alaska, que le había pedido que dejara el cargo. No me gustó lo que leí, dijo. Estas acusaciones son falsas y tengo la intención de defender con firmeza mi nombre, mi reputación y mi integridad, reaccionó la embajadora en su cuenta personal de Instagram tras ser despedida.

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Nos encanta hacer radio y para usted en esta noche estamos en Entre Líneas, en la provincia de Osorno y Llanquihue, con nuestra música y con estas notas interesantes al finalizar la jornada. En el marco del inicio de una nueva versión de la semana de la PYME, el Ministerio de Economía, en conjunto con Metro Santiago y Abastible, renombraron simbólicamente la estación Metro La Moneda para denominarse por esta jornada Semana de la PYME. En la actividad estuvo presente el ministro de Economía, Fomento y Turismo de Minería, Daniel Mas, el presidente de Metro de Santiago, Patricio Rey, y la gerente corporativa legal, Asuntos Corporativos y Sostenibilidad de Abastible, Paula Yervis, quienes destacaron la importancia de fortalecer el ecosistema emprendedor nacional a través de la Semana de la PYME. La iniciativa busca reflejar el compromiso conjunto del Ministerio de Economía, Metro de Santiago y Abastible con las empresas de menor tamaño que generan oportunidad y aportan al crecimiento económico del país. A través de esta alianza se busca acercar el emprendimiento a la ciudadanía y poner en valor a quienes con esfuerzo y perseverancia contribuyen diariamente al desarrollo de todo Chile.

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1: Te acompañas de 22 a 0 horas, entre líneas, una delicada programación musical y los hechos del día más importantes que compartimos contigo.

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1: Son las 23 horas y 31 minutos.

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La compañía Red Acogida en Entre Líneas, hasta las 24 horas de lunes a jueves, revisamos buena música y también noticias interesantes al final de este día. La necesidad de superar el trabajo fragmentado entre las instituciones públicas y avanzar hacia un uso coordinado de los datos para enfrentar delitos cada vez más sofisticados fue uno de los principales temas abordados en el seminario El Estado Ciego 2026, Datos, Crimen Organizado y Confianza Pública, organizado por Alto Chile y la Escuela de Gobierno de la Universidad Adolfo Ibáñez. Durante el encuentro, se planteó la importancia de contar con una arquitectura pública que permita cruzar, analizar y utilizar información de manera oportuna, con reglas claras, trazabilidad, acceso diferenciado y protección de derechos. El objetivo es pasar de instituciones que operan de manera aislada a una mayor capacidad de coordinación frente a las economías ilícitas. El ministro de Justicia, Fernando Rabat, sostuvo que esta falta de coordinación representa una oportunidad para el crimen organizado. Cuando no hay coordinación entre las distintas instituciones que manejan la información, estamos dejando un importante espacio para que el crimen organizado abuse de esa posición. Si el Estado no ve, no es por falta de datos, sino porque esa información se encuentra dispersa entre distintas instituciones que no dialogan entre sí y que operan con estándares distintos y con sistemas tecnológicos que son incompatibles entre sí, careciendo de reglas sobre cómo y cuándo compartirlas.

Con un mínimo de palabras y un máximo de buena música, estamos en Entre Líneas hasta la medianoche en Red Acogida. Octubre vuelve a teñirse de rosado y reaparece una conversación necesaria sobre cáncer de mama. El mensaje preventivo se ha concentrado en una mamografía y el diagnóstico precoz. Detectar un tumor en etapas iniciales puede cambiar su tratamiento y pronóstico. Pero hay otra pregunta igual de importante. ¿Qué podemos hacer antes de que la enfermedad aparezca? Detectar precozmente y prevenir son conceptos diferentes y también complementarios. La mamografía puede cambiar radicalmente el tratamiento y pronóstico al encontrar un tumor en etapas iniciales. La prevención primaria no puede modificarse. La edad, la historia reproductiva, la genética, la densidad mamaria o ciertos antecedentes familiares no dependen de nuestras decisiones. Por eso sería injusto sugerir que una mujer desarrolle cáncer porque no se cuidó lo suficiente. Sin embargo, hay factores sobre los cuales sí podemos actuar. La actividad física, la alimentación, la adiposidad y el consumo de alcohol pueden influir también en este riesgo. Es precisamente en ese espacio donde la medicina de estilo de vida adquiere especial relevancia, y esta rama de la medicina no promete evitar el cáncer, sino reducir riesgos modificables y aumentar nuestra reserva de salud. Moverse es uno de los pilares con evidencia más consistente. Estudios científicos sobre actividad física nos enseñan algo especialmente valioso. Pasar de no hacer nada a hacer algo ya cuenta, como caminar, bailar, subir escaleras, pedalear, realizar ejercicio de fuerza o interrumpir largos periodos sentados con formas concretas de incorporar movimiento.

Nos acercamos a la medianoche y en Red Acogida estamos en Entre Líneas y te vamos a contar lo siguiente en esta noche. El ministro de Comunicaciones de Paraguay y el canciller de Belice acaban de ser sancionados por China a causa de sus vínculos con Taiwán. La superpotencia asiática argumentó que las medidas contra el paraguayo Gustavo Villate y el beliceño Francis Fonseca son una advertencia y que la acción tiene como objetivo defender la soberanía nacional. Las sanciones contra Ballet y Fonseca suponen el congelamiento de los activos que puedan tener dentro de China, la denegación de visado y la prohibición de que empresas chinas mantengan relaciones comerciales con ambos funcionarios, lo que también incluye a las entidades a las que estos últimos tengan afiliación directa. Ciertos políticos en Paraguay y Belice se han presentado voluntariamente a servir y como peones de las autoridades taiwanesas en su intento de buscar la independencia mediante apoyo externo, indicó Mao Ning, vocero del Ministerio de Asuntos Exteriores chino.

Amigos, estamos llegando a la parte final de Entre Líneas. Te invitamos para estar juntos siempre, de lunes a jueves, en estas horas de quietud, a través de Red Acogida. Buenas noches. Feliz descanso.

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2: 0 horas y 1 minuto.

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1: Son las 5 y 3 minutos.
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Son las 5:25.

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1: Son las 6:01.
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1: Son las 6:02.
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0: Son las 7:28.
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Cuéntale, Guaita, agradecido de cuántas personitas nos están escribiendo, nos están llamando diariamente. 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La fe se va apagando sin que ustedes se den cuenta. A veces las personas rezan por costumbre, mas no por convicción. Se pide algo, pero ya sin esperanza de que cambie. Y poco a poco esa fe que antes sostenía se va quedando vacía. Y no es que Dios se haya olvidado, se haya alejado de nosotros. Es que a veces el cansancio, las decepciones, los problemas van cerrándonos el corazón y nos enfocamos y nos cerramos únicamente sino a los problemas. ¿Y quién no tener problemas en la vida? 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
1: Me sentía mal, me sentía pésimo de mal, del estómago, todo lo que comía me caía mal. Gracias a Dios estoy bien ahora y feliz. Y ahora lo vi yo por mis propios ojos y creo ahora más que nunca. 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
4: Son las 8 de la mañana.
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1: Son las 8 y 20 minutos.
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1: Son las 8:31.
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1: Son las 8:54.
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0: Nos separamos algunos minutos y ya regresamos.
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2: Son las 9 de la mañana.
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15: ¿Cómo están? Muy buenos días, qué hermosa mañana que tenemos el día de hoy. Qué linda. Muy bonita jornada para disfrutar, para compartir. Tenemos para esta jornada. Y sí, aplausos. Muy simpática la jornada de la mañana, el día de hoy. Estamos contentos de poder vivir un nuevo día. Estar ahí con cada uno de ustedes, compartiendo, disfrutando, ¿verdad? De esta jornada aquí en el sur de Chile. Se vienen temperaturas altas tanto para hoy como también para el día de mañana. Vamos a estar revisando el informe del tiempo en instantes, queridas amigas, queridos amigos.

Ya, ahí estábamos escuchando esa linda canción. Las 9 de la mañana con 11 minutos ya. 9 con 11. Oiga, vamos a comentarles de inmediato que inician última etapa de la interconexión vial Alerce-Puerto Montt con plazo de 630 días. El serbio habría entregado el terreno a la constructora LN para la instalación de faenas. La inversión supera los 10 mil millones y conectará las avenidas El Bosque con ferrocarril. Puerto Varas distinguió a campeón mundial de kickboxing y a equipo femenino de básquetbol. Alex Casanova se coronó campeón, fíjese, del mundial juvenil en Alemania, mientras que la rama femenina de básquetbol obtuvo el segundo lugar en categoría U18 de la Liga Femisur 2026.

Muy bien, las 9 y cuarto. Las 9 de la mañana con 15 minutos aquí en la radio. Saludos a quienes se vienen integrando recién a nuestra sintonía.

Oye, las 9:18, 9:18. Oiga, avanza la jornada. Fíjese que el alcalde de Calbuco pidió justicia para la vecina de Isla Puluqui, quien fue abusada sexualmente poco antes de morir. Teresa Almonacid murió el día 3, entiendo, en la noche, tras padecer un cáncer. El pasado sábado 10 de octubre habría sufrido una agresión sexual por parte de un hombre de 80 años en el ex hospital de Puerto Montt. Dicen que es el tipo es de oriundo de Fresia. Pero la familia no lo soporta y por eso era que estaba internado en psiquiatría, pero hacía lo que quería este tipo, ¿eh? O sea, un puntuario bien, bien especial. Yo creo que ahí hubo una negligencia de porte un buque, ¿eh? La familia no va a dejar impune esta situación para buscar justicia, obviamente, y también entregar de alguna forma consuelo a la familia. Totalmente, ellos están de acuerdo de que la señora padecía un cáncer terminal, pero no era para que este tipo haga esto. Él ya había sido acusado con algo parecido, pero años anteriores por algún tipo de abuso a menor de edad. Así que tenías un prontuario el señor. Aviso de bomba en el aeropuerto El Tepual, lo informamos ayer, resultó ser una broma. Un hombre fue detenido, mire qué lindo. La situación se vivió la mañana de ayer y ocasionó la activación de los protocolos de emergencia con la evacuación completa del recinto. El imputado va a ser formalizado hoy por el delito de falsa alarma. Mira qué chistoso el joven, ¿ah? Vamos a indagar un poco más. La situación se gestó cuando un hombre, en el momento de pasar su equipaje para la revisión previa a bordo de un avión que iba a Santiago, manifestó que llevaba una bomba. Ante ello, se hablaba de que había sido una llamada, no fue así. Ante ello, y en atención a la ley, se activó el protocolo de emergencia y fue retenido por personal de la Dirección General de Aeronáutica Civil de GAC. Se evacuó de inmediato al personal del aeropuerto y pasajeros. Después de ello, se constituyó personal especializado de carabineros, GOPE, quienes descartaron la presencia del artefacto. Explicó la coronel Silvia Klein, de la prefectura de Llanquihue. También carabineros concretó la detención de este individuo chileno para ponerlo a disposición del Ministerio Público, cuya fiscal de Puerto Montt le impuso el delito de alarma pública. Será sometido a la audiencia de formalización hoy jueves en el juzgado de garantía de Puerto Montt. ¿Qué le parece? Oiga, estamos mal los seres humanos, ¿eh? Cada día me sorprenden más. Y cada día más quiero a mis aves y a mis animalitos.

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Qué buena canción a esta hora aquí en la mañana de la radio, aquí en la 101.3 radioacogida.cl, para quienes están junto a nosotros a esta hora aquí en la frecuencia modulada. Seguimos a esta hora. Denuncian conflicto de interés en contratación de directivo municipal de Puerto Montt. El concejal Sebastián Almonací, del Partido Socialista, dijo que el director de operaciones fue seleccionado por el administrador municipal, Fernando Orellana, pese a mantener ambos una relación comercial. Mira, igual que ayer, me enteré de una situación que lo voy a tratar de buscar, a ver si aparece algo en la prensa, sobre una situación que está afectando al alcalde de Río Bueno, me parece que era, o de la Unión, no, de Río Bueno. Es que siempre confundo la Río Bueno y la Unión, que están enfrente, ¿eh? Sí. Lo que ubican por ahí solo lo divide la ruta 5 Sur. Obviamente que están a distancia entre uno y otro. Pero bueno, era lo que yo me imaginaba, que no iba a aparecer nada todavía, pero sí, va a ser formalizado el lunes el alcalde de esa comuna. Yo lo ubico, cada cierto tiempo contrata algunos mensajes para Radio Acogida en Entre Lagos, y le encontraron algunos dineros al alcalde que serían un tanto, por llamarlo de alguna manera, sospechosos. Así que lo van a formalizar. Un alcalde que ya lleva varios periodos en Río Bueno, ¿eh? Así que una situación bien, bien compleja, que obviamente yo creo que a muchos de esa comuna les llamó la atención, a otros obviamente que no tanto. Así que, pero no está lamentablemente la información. Pero vamos a tratar de ubicar, ¿eh? Son las 9 con exactamente 27 minutos ya.

0: En la mañana de acogida hacemos un alto y ya regresamos.
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2: Son las 9:30.
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0: Veamos el informe meteorológico por los próximos tres días. Vamos a tener hasta el día sábado, ¿ah? Le cuento que tenemos 12 grados ya, cielos soleados, despejados. Hay 12 grados, esperan, escuche bien, 23 grados hoy día. 23 grados. Para mañana viernes, despejado, mínima de 9 grados, máxima 23 grados también. Para el sábado vamos a tener cielos nublados y va a haber algo de agüita. Nada muy importante, sí, 9 y 19 grados, igual la temperatura. Y vamos a echar un vistazo para el domingo, ¿ya? ¿Les parece? El domingo va a estar parcial con 9 de mínima y 19 grados de máxima. Eso indica meteorología para los próximos días. ¿Qué le podemos contar? Que ya está tarde, la noche está cayendo cerca de las 20-30 horas. No ha caído agua en las últimas horas. Una visibilidad buena de 11 kilómetros. La humedad relativa del aire alcanza el 90% y la presión atmosférica los 1021 hectopascales. Buen tiempo.
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0: Y así estamos a esta hora compartiendo. Faltan solamente 14 minutos para las 10.
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0: Hemos acogido acompañándoles a esta hora aquí en la frecuencia modulada. Fíjense que aprobaron 6 millones de pesos para adultos mayores y jóvenes científicas de Osorno. Los recursos beneficiarán al Club de Adultos Mayores del Río Negro, que realizará talleres de gastronomía tradicional, y a 2 estudiantes de Purranque que participarán en una feria de científica en Brasil. 4 estudiantes de Puerto Octay participarán en muestra provincial de declamación. Un total de 23 alumnos de 5 establecimientos educacionales van a participar en el cuarto encuentro comunal de declamadores realizado en el centro diurno de dicha comuna. ¿Qué le parece? Son noticias, son datos que le entregamos a esta hora a través de la radio acogida.

Shakira, ahí estaba la Shakira. Saludando a toda la gente linda que está junto a nosotros a esta hora. Como se quita un poquito más rápida, el día está como para tocar algo más lindo, ¿cierto? Tenemos tantos días. Oiga, ¿es cosa mía o es como que el tiempo ahora está arremetiendo con la región metropolitana y toda esa zona? Oiga, que lo ha visto mal la región metropolitana estos últimos días, ¿eh? Con aluviones, con entrada de agua a los subterráneos, unas, no sé si trompas marinas, pero o tornados, debe ser tornado, ¿cierto? No, si hablaban de tornado, porque no hay, el puro mapocho no hay en la región metropolitana. Mira, el cambio climático, lo que hemos hablado durante todo este año, está como revirtiéndose. Nosotros no hemos tenido, no tuvimos un invierno así como estábamos acostumbrados. O sea, había el día nada más, pero no como otrora que llovía semanas completas. Así que hay que estar atentos, siempre preparados para eventos meteorológicos de un momento a otro, ya que el clima ha cambiado y yo creo que todos ustedes se han dado cuenta. Fíjese que banda robó 70 computadoras y 46 celulares en el Liceo de Quinta Normal, esto de la capital. Equipos eran de uso diario de alumnas y alumnos y profesores. Fiscalía Centro Norte y Brigada Investigadora de Robos indagan el caso, Mire, la Paulina Núñez, de Renovación Nacional, abre la puerta a una posible candidatura presidencial. No lo descarto, dijo. La presidenta del Senado dice que RN considera su nombre para competir por La Moneda. Lo mínimo que yo puedo hacer es estar preparada. Chile reabre consultado en Caracas y Puerto Ordaz desde el 19 de octubre. Esta apertura de consulados permitirá dar protección y servicio a los más de 25.000 chilenos que residen en Venezuela. Mira, así lo señaló el canciller Francisco Pérez Maquena. 25.000 chilenos. ¡Guau! Buen dato, buen dato. ¿Seguimos con más música? Más compañía aquí en la radio.

0: pausa comercial en la mañana de acogida. Ya volvemos.
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2: Son las 10 de la mañana.
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Las 10 de la mañana con 15 minutos, 10 y cuarto, aquí en la frecuencia modulada. Saludos cordiales a quienes se vienen integrando recién a la sintonía de acogida de FM. ¿Quieres pedir alguna canción? Tienes que escribirnos al WhatsApp más 569-6752-1729 o mandarnos un audio. No hay problema, también puede ser un audio, claro. Nuestro teléfono fijo, 652-21-1614. 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Ellos nos acompañan a esta hora aquí en la radio acogida FM. ¿Seguimos a esta hora con más canciones?

Las 10 de la mañana con 21 minutos. Saludos a quienes están sintonizándonos, para quienes van en ruta a tener un buen viaje, que aprovechen a hacer todas sus actividades en esta maravillosa jornada.

ahí estábamos escuchando. Fíjense que un incendio se produjo en un edificio de 4 pisos en la Costanera, en Puerto Moharas, que movilizó a bomberos de 3 comunas. La emergencia se registró durante esta madrugada en la intersección de las calles Ramón Freire con Blanco Encalada, en un inmueble donde funcionan 2 restaurantes y un aparhotel. 2 personas fueron evacuadas sin lesiones. Lo destaca la prensa a esta hora aquí en Tu Mañana, la mañana de la radio. 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
2: Son las 10 y 30 minutos.
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Muy bien, ahí estábamos escuchando a Soda Stereo, ahí se están comunicando colegas de Quevión ahí para poder trabajar acá el día domingo, así que no, pues esta familia es así. Rápido, familia de las comunicaciones. Oiga, estamos así juntos compartiendo nuestra programación a través de la radio. Saludamos a quienes están junto a nosotros a esta hora. 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

0: 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Estamos así juntos, así compartiendo nuestra jornada, programación, música, compañía. Tenemos de todo para estar ahí juntitos. ¿Quieres pedir alguna canción? Más 569-6752-1729. Para quienes están junto a nosotros a esta hora aquí en la radio. Saludos cordiales, gracias por estar siempre en sintonía de acogida. Siempre compartiendo nuestra programación a esta hora, donde quiera que usted se encuentre, vamos a estar siempre ahí, juntitos, compartiendo esta programación que tenemos para todas y para todos ustedes que nos acompañan, que comparten con nosotros, que están ahí siempre en sintonía. Hoy día, un día veraniego, literal, un día de verano, y ahí le estamos acompañando a esta hora con buenas canciones, música y la compañía de siempre.
1: Las 10:51.

Mario Guerrero, faltan 6 minutos para las 11 de la mañana, avanza la jornada. Fíjese que golpe de carabineros refuerza búsqueda de adulto mayor desaparecido en Puerto Montt. Se trata de Nelson Gamboa, 84 años, se encuentra desaparecido desde la tarde del domingo 11 de octubre pasado en el sector Lauca, en la carretera Austral. Todo lo destaca la prensa a esta hora de la mañana. Fíjese que 13 detenidos y celda de líder allanada en cárcel tras operativo contra los del 30. Banda criminal es investigada por tráfico de drogas y porte de armas y lavado de dinero. Vamos a seguir juntos compartiendo nuestra programación a través de la red acogida FM para

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2: Son las 11 de la mañana.
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Muy bien, las 11 de la mañana con 7 minutos y medio aquí en la radio, junto al supermercado Molinillo, que está con nosotros a esta hora y que tiene todo para abarrotes en general, harina de 5, 10, 20, 25 kilos. 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

Oye, son las 11 de la mañana con 16 minutos y medio. Oiga, ¿cómo avanza la jornada? ¿Cómo avanza la mañana? Fíjese que el presidente Kass habló sobre el 8-O, el 18 de octubre. Esperamos que eso no se vuelva a repetir, dice el presidente, quien salió al paso de las críticas por la ausencia de una actividad conmemorativa a días del séptimo aniversario del estallido social. Fue un momento complejo, de mucha violencia, dijo Kass, quien evitó responder sobre la situación de los indultos. Escuche bien, esto afecta al bolsillo de una u otra manera. Cuentas de la luz bajarán 4,3% en promedio desde enero. Van a bajar, mira. Pero ojo, en la región metropolitana la baja será del 4%, en Valparaíso de un 8,5% y en el Biobío del 3,7%. Tres regiones tendrán alzas en el valor del suministro. Mayores descensos se presentarán en la zona norte del país. A ver, me interesa esta noticia. Yo creo que usted también, ¿verdad? ¿Y qué pasa con nuestra región? Dice, 13 de las 16 regiones registrarán reducción, con las mayores en el norte. Antofagasta va a tener un 11%, Atacama un 10,2%, Arica y Parinacota 9,9%, y Tarapacá 7,4%. En tanto, la región metropolitana bajará un 4%, O'Higgins 2,7%, Coquimbo 8,4%, Valparaíso 8,5%, en el Maule 3,4%, 4,2% en Ñuble, 3,7% en el Biobío, 3,9% en la Araucanía y 2,4% en Aysén. Los Ríos 6,2%, Los Lagos 4,9% y Magallanes 2,4%. O sea, va a bajar 4,9% acá en nuestra región. En tanto, tendrán alzas, según el Ministerio de Energía, el tipo de cambio fijado para el semestre anterior superó el valor real del dólar, lo que generó un crédito a favor de los consumidores. Además, terminan contrato de generación del 2008-2010, que serán reemplazados por acuerdos de licitación del 2022, 2023, 2025 y que implican mejores precios, dice la nota. Una buena noticia, ¿eh? Me parece muy bien. Esto se dio a conocer hace un ratito atrás nomás, ¿eh? 4,9% va a bajar la luz a partir de enero del próximo año. Algo es algo, señor. Peor es nada, alguien dijo por ahí. Así que va a bajar un poquito la luz.

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Ellos nos acompañan aquí en la radio acogida, en esta jornada de canciones, de música. Buenos días, Iván, ¿podría ser la canción Alguien que te amaba, de Karol G? Gracias. Alguien que te amaba. Vamos a buscarla en un instante más. Entonces, aquí en la acogida, Alguien que te amaba. Así es. Alguien que... Ya no lo tengo, pero ahora vamos a buscarlo por otro lugar para que le toquemos a nuestra amiga, ¿eh? Vamos a seguir juntos a esta hora. Alguien que te amaba. Yo quiero hacerle la invitación a esta hora. 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Ellos nos acompañan a esta hora y comparten con nosotros, por supuesto, en esta jornada aquí en la Radio Acogida. Aquí está la canción que nos estaban pidiendo, pues aquí en Radio Acogida FM a esta hora.

Muy bien, ahí estábamos escuchando esa bonita canción a esta hora aquí en la acogida FM para quienes están junto compartiendo nuestra programación que llega hasta sus hogares a través de la 101.3 en el aire, y para el mundo llega a través de radioacogida.cl. Así que saludos y cordiales para quienes están junto a nosotros. Sigan pidiendo sus canciones, no hay ningún problema. Para usted que está junto a nosotros a esta hora aquí en la frecuencia modulada, ¿ya? Así que saludos cordiales, gracias por compartir con nosotros, por pedir esas canciones, y usted puede seguir pidiendo el buen gusto musical, ¿eh? No hay problema.

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2: Son las 11 y 30 minutos.
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tenemos extra. 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Acaecido de la edad de 87 años. Sus restos están siendo velados en el Salón Velatorio San Pedro. Y sus funerales se van a realizar hoy jueves 15 de octubre a las 12 horas, empezando con una misa en la iglesia San Pedro para luego continuar al cementerio municipal. Firman familias Muñoz Toledo, Muñoz Martínez, familia Ulloa Muñoz, Muñoz Soto, familia Muñoz Vargas y Muñoz Millar. 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

escuchábamos a Cristian Castro, Amor, Amor, Amor. Qué buena canción. Oiga, ya la temperatura está subiendo, ¿ah? ¿Eh? Claro, me tienen mi teléfono y me lo revisan. Y no es mi casa, ¿eh? Pues les voy a contar más acá. No puedo ver la temperatura al momento, pero no importa. 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

Muy bien, ahí escuchábamos esa canción aquí en la acogida FM. Para quienes están así juntos compartiendo de esta jornada a través de la frecuencia modulada, vamos a hacer un breve alto, ya volvemos en instantes. Bye.

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3: Son las 12, mediodía en Chile.
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bien, así estamos. 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
1: Vamos a comenzar la clase de canto. Respiramos.

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qué buena canción, Luciano Pereyra y Silvestre. 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
2: Son las 12:30.
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0: minutos, que faltan 3 minutos para que sea la 1 de la tarde. Nos vamos despidiendo. Aquí estará a ver, ¿cómo es la cosa? Me parece que, a ver, ¿yo entendí mal o...? Estamos viendo el tema de las cuentas, porque un medio de Puerto Montt dice que suben y yo entiendo que bajan. Dice acá, a ver, según el ministro, estamos hablando, voy a ir directo a lo que dice nuestra zona. Yo lo leí delante, tempranito. La palabra reducir es bajar. Con las con mayores en Antofagasta baja 11%, Atacama lo dije en 10%. Estoy viendo nuestra región. Estoy viendo nuestra región, la que nos interesa obviamente. Dice que 13 regiones registrarán reducción en con mayor ya para papá. Dice que la región de Aysén baja 2,4%, Los Ríos 6,2% y Los Lagos 4,9%. Según el Ministerio de Energía, el tipo de cambio fijado para el semestre anterior superó el valor de... Entonces, son bajas significativas, dijo Rincón, bajas. Y usted, si va a Puerto Montt, soy Puerto Montt, dice que suben, así que para que tengan cuidado y no se asusten, ¿eh? Dice su titular de Soy Puerto Montt, un 4,9%, esto está bien, subirán, ahí está mal, las cuentas de la luz en la región de Los Lagos, pese al descenso en resto del país. La ministra de Energía, Jimena Rincón, anunció que desde el 1 de enero las boletas de la energía caerán en promedio, ¿eh? Sin embargo, las regiones del sur vivirán un ascenso en los precios. Me parece que están mal, ¿eh? Y eso que lo subió su propia página, pero que están con periodistas en Santiago. Para que tengan cuidado, estimados amigos. Eso es de repente que confunde. Hay gente que confunde a las personas, ¿eh? Yo quería solamente hacer esa aclaratoria. Que estén bien, nos pidió la hora, vienen las noticias.
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5: Son las 13 horas y 2 minutos.
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9: Hacemos el diario de Cooperativa, esta segunda edición desde un Santiago que tiene sol a esta hora, poquita nube, la temperatura 20 grados 6 décimas, vamos a llegar a los 23, dice Meteorología, que muestra algo de lluvia durante la tarde, también tormenta eléctrica en la zona de Temuco y también en Valdivia.
7: Vamos primero al contacto con la región de Valparaíso. Hay mucha preocupación por el estado de este menor de 13 años baleado en Quintero. Belén Velázquez con el detalle. Buenas tardes.
10: Hola, Rodrigo. Buenas tardes. Sí, dos personas heridas dejó este tiroteo. Un tiroteo que se registró en la comuna de Quintero. Se trata de un menor de 13 años que recibió un impacto de bala en la cabeza y un adulto de 43 baleado en el abdomen. En el caso del niño de 13, ayer se había informado que había quedado en riesgo vital y que había sido trasladado desde el hospital de Quintero hasta Viña del Mar y luego al Van Buren de Valparaíso, desde donde hoy día informaron que el menor se encuentra ya estable, fuera de riesgo vital, pero que se mantiene hospitalizado en la UCI pediátrica de este recinto asistencial porteño. El fiscal Mauricio Duner, fiscal de turno, se refirió a esta balacera que tiene lugar, como decíamos, ayer por la tarde en la comuna de Quintero, acá en la región de Valparaíso.
11: Sujetos de identidad desconocida que se desmovilizaban en dos vehículos por el sector Los Coihues y La Roca de la comuna de Quintero, efectuaron una serie de disparos en contra de vehículos y departamentos del lugar, pudiendo el personal de carabineros detectar impactos balísticos en un vehículo que le causaron daños tanto en su carrocería como vidrios, no encontrando impactos en inmuebles del lugar ni tampoco logrando levantar evidencia balística. Posteriormente se tomó conocimiento del ingreso al hospital de Quintero de un menor de 13 años y de un adulto, ambos con impactos balísticos en su cuerpo.
10: Sí, por instrucción del Ministerio Público fue la Brigada Investigadora de Robos de la comuna de Concón la mandatada para realizar las primeras diligencias investigativas que tienen que ver con este hecho. El subprefecto Humberto Cortés, jefe de la Viro, sostuvo que se investiga este hecho como un enfrentamiento de bandas.
12: La instrucción del Ministerio Público, personal de esta unidad especializada, realizó las primeras diligencias investigativas por el delito de lesiones graves por arma de fuego, hecho ocurrido en Villa Los Copihues, en la comuna de Quintero. De acuerdo con los antecedentes recopilados, se produjo un enfrentamiento entre dos grupos de personas, instante en la que se efectuaron diversos disparos, resultando lesionado un menor de 13 años con un impacto balístico en su cabeza y un hombre de 43 años con un impacto balístico en su abdomen. Ambas víctimas se encuentran fuera de riesgo vital y a la hora se continúan las diligencias con el fin de lograr obtener la identidad de los autores de este hecho.
10: Sí, un niño de 13 años entonces se mantiene grave, aunque ya estabilizado, tras ser víctima de un tiroteo que también deja a un adulto de 43 años herido, ambos producto de este hecho que ocurre en la comuna de Quintero. La fiscal regional de Valparaíso, Claudia Peribáncic, ha confirmado hace algunos momentos que no existen todavía personas detenidas por este hecho, que es un hecho que preocupa bastante a la región de Valparaíso, porque esta semana también contábamos de un hombre que había sido maniatado y ejecutado con 20 tiros en la parte alta de Viña del Mar. Se le consultó a la fiscal si esta violencia tenía que ver quizás con reordenamiento de bandas o disputas entre las mismas, y ella decía que son fenómenos que probablemente ocurren y que por lo tanto se analizan de forma más compleja a través, en ambos casos, de los equipos contra el crimen organizado del Ministerio Público y también desde la Fiscalía. Consultamos también al Seremi de Seguridad, pero de momento indicaron que no hay declaraciones.
13: Claro, ese crimen que recordaba ocurrió ahí en el sector de Las Jarillas, tampoco hay detenido, una persona que fue ejecutada en la práctica en ese lugar, y se suma esta balacera con este niño baleado anoche en Quintero. Belén, investigaciones en curso, cualquier novedad ampliamos, gracias.
10: Buenas tardes.
14: Y la PDI detuvo a una banda narco, Los del 30, cuyo líder operaba desde la cárcel. En Quinta Normal, delincuentes robaron 70 computadores de un liceo, y en Maipú, una conmemoración por una muerte terminó con ráfagas de disparos al aire que parecían una fiesta. Felipe Cofré, buenas tardes.
15: Hola, muy buenas tardes, Vero. Claro, tú lo decías, por media hora los vecinos de la Villa San Luis 1 y sus alrededores vivieron literalmente un infierno en los techos de sus casas. Precipitaron, no gotas de agua precisamente, sino que balas, también perdigones. También el cielo se tiñó de rojo por una lluvia de bengalas, todo acompañado de fuegos artificiales y una estridente batucada, todo a raíz de la conmemoración del aniversario de la muerte de un hincha de la U que fue residente de ese lugar. Todo comenzó cerca de las 21:30 horas con la congregación de varias personas en una multicancha ubicada en la intersección de calles Zamba con River Plate. Desde ahí se lanzaron fuegos artificiales y se disparó al aire de forma injustificada en múltiples ocasiones, además con alto poder de fuego, cargadores extendidos, escopetas con perdigones, además de estas bengalas de las que dábamos cuenta. Varios de estos disparos ingresaron a las casas de los vecinos por los techos, los que de milagro no resultaron heridos. Algunos de ellos dicen ya estar acostumbrados a este tipo de situaciones, y cuando ocurre ellos dicen que se tienen que resguardar incluso bajo las mesas. También acusan nula presencia policial cuando ocurre este tipo de eventos. Vamos a escuchar el testimonio de alguno de ellos y antes un registro de los disparos que se escucharon anoche.
16: Que fue más de media hora disparos de metralleta, bengala. Y estábamos todos asustados porque caían arriba de los techos de nosotros.
17: No queda nada más que esconderse, no hay otra cosa más que hacer. La policía nunca aparece ni llega, o sea, si lo escuchan todos los vecinos, ténganlo por seguro que lo escuchan ellos también, pues si no aparece la policía es porque simplemente no quiere aparecer.
18: Anoche ya fue demasiado porque fue como sectorizado así en varias partes. Nosotros lo mejor es protegernos un poco menos que debajo de la mesa.
15: Sí, a raíz de estos disparos, esta mañana el OS9 y la Bocar de Carabineros llegó a recabar y recolectar evidencia balística. Solo en la multicancha se identificaron más de 70 casquillos de disparos. En las cercanías, además, se detuvo a dos menores de edad, ambos de 16 años, que estaban portando un arma de fuego con un cargador extendido. Ambos podrían estar vinculados a los disparos de anoche. Es una situación que tiene que investigar la policía uniformada que queda a cargo de estas diligencias. Mientras tanto, cambiamos de tema, nos vamos a la comuna de Quinta Normal, donde la comunidad estudiantil del Liceo Polivalente San José se vio afectada por un millonario robo. Son 7 delincuentes que esta madrugada fuerzan un acceso de este establecimiento y se llevan 70 computadores y 46 celulares desde una biblioteca. Elementos tecnológicos utilizados para el desarrollo educacional de estos estudiantes, también para los docentes, material de trabajo. El avalúo es de 30 millones de pesos, así lo indicó el fiscal Felipe Olivarí de la Fiscalía Metropolitana Centro Norte.
19: Proceden a forzar uno de los portones exteriores, ingresando al establecimiento, rompiendo también varias puertas interiores y así entrando a algunas salas y sustrayendo desde el interior de este colegio diversas especies, alrededor de 70 computadores y 46 teléfonos celulares, especies que fueron evaluadas por las autoridades del establecimiento educacional en una suma aproximada de 30 millones de pesos, para luego darse a la fuga estos sujetos, algunos a pie, otros en el mismo vehículo en el cual habían llegado al lugar.
15: Por ahora, por este caso, no se registran personas detenidas. Donde sí lo hay es en el sector sur de la capital. Se trata de 13 integrantes de una banda narco conocida como Los del 30, porque vivían en las cercanías del paradero 30 de Santa Rosa. Vendían droga en La Pintana, El Bosque, San Bernardo y Puente Alto. Además, comercializaban armas en ese sector. Poseían un alto poder de fuego. Su líder, apodado el Dylan, dirigía los hilos de esta organización desde el penal Santiago 1, lugar de donde también se vendía droga, se internaba a través de los ya conocidos pelotazos. Vamos a escuchar la voz del prefecto Hassel Barrientos, de la PDI, quien entregó más detalles.
20: Era dirigida por un interno que se encuentra privado de libertad, primeramente en Santiago 1, ahora se encuentra en condición de alta seguridad, precisamente por lo detectado en esta intervención que hizo primeramente Gendarmería en el mes de junio, lo que permite dar inicio a esta investigación, donde se logra establecer el modo operandi de esta agrupación criminal, que está asociado a distintos hechos de violencia ocurridos en un periodo determinado en el sector sur, a través de esta lucha territorial que mantienen permanentemente con otras organizaciones del mismo tipo.
15: Y una de esas organizaciones criminales es la banda del Cojo César, de la Legua Emergencia, donde se disputaban el territorio. Estos 13 detenidos, más otros 5 imputados que ya estaban presos, incluido su líder, serán formalizados durante esta jornada.
14: Y ahí estaremos también para contarlo en el diario de Cooperativa. Gracias, Felipe. Buenas tardes.
15: Buenas tardes.
13: De las calles de Santiago a la zona de Lota, a la zona del Carbón, ahí en el Biobío, con este derrumbe, una ladera de un cerro que se viene abajo, amenaza viviendas, corta el tránsito. Christopher Espinosa, buenas tardes.
21: Hola, Rodrigo. Verónica, muy buenas tardes. Sí, el derrumbe de la ladera de un cerro en la curva 21 de mayo en la ruta Fernando Mayra, ocurrido en la comuna de Lota, llama la preocupación de vecinos y autoridades debido a que esto demuestra lo blando que quedó el suelo de Lota luego de el paso de intensos sistemas frontales. Hace algunas semanas hablábamos de este evento súbito de inundaciones de la comuna lotina y que hoy se manifiestan de esta manera, un derrumbe de grandes proporciones cortando la ruta. Consecuencias inmediatas, el corte del tránsito en ambos sentidos por una ruta que conecta Lota Alto con Lota Bajo. Además, el riesgo para 10 viviendas en lo alto del cerro que eventualmente pudiesen tener derrumbe. 4 de ellas ya han sido evacuadas. El Ministerio de Vivienda puso a disposición subsidios de arriendo para que salgan de ese lugar. Constanza Molina y Olga Concha son vecinas que lamentablemente sufrieron la consecuencia inmediata de la caída del cerro. Se destruyó completamente el frontis de su casa. Así lo relataron.
22: Había llegado un minuto antes cuando vi desprenderse 2 piedras enormes que cayeron a la carretera hasta como la mitad. Y vi un auto frenar, me asomé con mi hija, le mandé una fotito a mi mamá, le avisé de lo que estaba pasando pensando que algún auto iba a chocar. Mi hija quiso entrar al baño y cuando miró hacia el lado venía todo el cerro encima, en el patio delantero.
23: El cerro cayó y sobre todo llegó hasta la mitad del terreno. Y el auto fue el cerro movió el vehículo. Gracias a Dios no estaba mi nieta jugando afuera. Bueno, yo andaba abajo y ella es mi hija y ella es la que vivió todo el asunto con el cerro. Muy complicado.
21: De hecho, era el pequeño perrito que se escuchaba en el video que da cuenta del momento en que cae la ladera del cerro. Su perro seguramente sabía que algo raro estaba ocurriendo y comenzó a ladrar, dando cuenta de que iba a ocurrir algo, y finalmente ocurre que cae completamente la ladera del cerro que está ubicada en ese lugar. Ha ocurrido otro evento en el conjunto habitacional Lota Green, con una remoción en masa importante, donde por allí no pasa una carretera, pero es igual de complejo. Ahora se deben realizar los estudios respectivos vía Serna Geomin y también Ministerio de Vivienda. El Seremi de Minería de la región del Biobío, Daniel Escobar, da cuenta de los trabajos que se deberán realizar.
24: Serna Geomin se va a constituir tras pasada la emergencia para poder hacer un estudio, que es un estudio aerofotogramétrico que lo que considera es todo el cerro, donde se hace un análisis de riesgo geológico y de susceptibilidad del terreno para poder determinar primero las causas y además entregar recomendaciones de qué es lo que hay que hacer a los distintos servicios, qué es lo que tiene que hacer la municipalidad, el Ministerio de Vivienda y Urbanismo y demás organismos que participan en esto. Lo importante es superar la emergencia, eso lo estamos viendo, están desplegados los equipos detrás, en este caso son equipos municipales, y la Serna Geomin se va a constituir para hacer los sobrevuelos una vez que ocurra este momento de despeje. Precisamente aquí hay dos tipos de estudios. Serna Geomin lo que desarrolla un informe en base a un sobrevuelo y por lo tanto hace un análisis del cerro completo.
0: Y el otro será el estudio de mecánica del suelo que corresponde ya al Ministerio de Vivienda. Así avanza el desarrollo de esta emergencia con preocupación por el estado de los suelos, más aún considerando, Rodrigo, Verónica, que la semana que ya viene tiene anticipado otro sistema frontal intenso. Llovería de lunes a viernes en la región del Biobío.
13: Gracias, Christopher.
0: Estoy muy bien.
14: Nos vamos un poco más al sur porque la PDI detuvo a cuatro sujetos acusados de varios ataques incendiarios en la región de la Araucanía. Claudio Arévalo, buenas tardes.
1: ¿Qué tal, Verónica? Rodrigo, buenas tardes. Sí, se confirmó la detención de estas cuatro personas que formarían parte de una organización criminal dedicada a cometer ataques incendiarios en la macro zona sur, al robo de vehículos, especialmente a trabajadores forestales y también porte ilegal de armas de fuego y municiones. Es un operativo desarrollado en las últimas horas por la Policía de Investigaciones bajo la coordinación del Ministerio Público de la región de la Araucanía. Los delitos se cometían tanto en la región del Biobío como en ciudades como Marcilla, también Collipulli, Angol, en la provincia de Malleco. El prefecto de la PDI, Marcelo Contreras, entregó detalles respecto de la detención de estas personas.
2: Teniendo como objetivo principal la sustracción de vehículos motorizados y especies que portaban las víctimas, afectando principalmente a empresas forestales, contratistas, particulares y estaciones de servicio. Con estos antecedentes, la Fiscalía Local de Collipulli solicitó la respectiva orden de detención, entrada y registro, logrando a través de un trabajo interagencial realizada por la Policía de Investigaciones, Carabineros y Ejército, el despliegue de un total de 160 funcionarios para realizar allanamientos simultáneos en la región del Biobío y la Araucanía.
1: En este trabajo desarrollado por la Policía de Investigaciones se contó con el apoyo de brigadas militares también que operan en el marco del estado de excepción constitucional en la macro zona sur. Estas personas son vinculadas también a grupos radicalizados que operan en los sectores rurales cometiendo ataques incendiarios. Los cuatro quedaron a disposición de los tribunales de justicia de la provincia de Malleco que determinaron por el momento, Verónica, Rodrigo, prisión preventiva para la totalidad de los detenidos.
14: Y la información la conocemos contigo, Claudio Arévalo. Gracias, buenas tardes.
1: Buenas tardes.
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13: Se instala con la información del deporte Francisco el Topo Caneo ahí. Europa League, en una de esas Osorio a la cancha, vamos a ver. Pulgar, sí, con el Flamengo en Copa Libertadores. Hay novedades con el fútbol femenino también. ¿Qué tal, Pancho? Buenas tardes, bienvenido.
3: Rodrigo, Verónica, ¿cómo
14: Hola,
3: están? Qué gusto
14: tardes.
3: Estar acá con ustedes.
14: Un gusto tenerlo en el estudio.
13: Sí, el gusto es nuestro.
3: Hay hartas cositas.
14: A ver.
3: Uno, vino la señora FIFA. Allá, a Chile.
13: ¿A enmendarnos la plana?
3: Sí. Dijo, vengan para acá. Se sentó con Milad, se sentó con Jorge Yunga, el secretario general, el 2 de esta NFP, y le dijo, ya muchachos, ¿cómo es este proceso de la separación de la federación con la liga y
13: todo
3: lo
13: demás?
3: Sí. No. Ya. Vamos a ver.
13: ¿Yunga qué quiere ser presidente?
3: Sí, pues candidato. O sea, está ahí rozando. Hay un problema, un conflicto de interés de que todavía un integrante importante de la dirigencia actual de la NFP sea también candidato y no renuncie. Es como que un ministro quiera ser candidato presidencial y todavía no se vaya. El mismo cuento.
13: Legalmente pueden hacerlo.
3: Claro.
13: Pero
3: la legitimidad
13: no
3: ahí
13: se ve bien.
3: Claro, no se ve bien y sienten que corre con ventaja también con respecto a su otro al rival.
14: Tiene una plataforma desde la que mostrarse permanentemente.
3: Y que tiene en un proceso bien importante la federación. Si este proceso de separación es bien relevante para la historia del fútbol de aquí a un mediano y largo plazo también. No, bueno,
13: y la federación es la que va a administrar las lucas de la selección chilena, entre otras cosas.
3: Bo. Entonces les dije a un muchacho, ya, mire, de aquí al fin del otro mes, usted tiene que tener todo el estatuto listo. cómo se van a manejar desde el punto de vista de la construcción de la federación, de cuántos directores van a tener, de cómo se va a sancionar o no a los reglamentos, todo tiene que estar por escrito, cómo va a ser la relación con la liga, con respecto, no sé, a los edificios, por ejemplo, que hoy día son de la NFP, Pinto Durán, Fernando Riera, la casa de Quilín 5635, la sede de la NFP. ¿Cómo se va a manejar eso? Todo eso tiene que estar listo a fin del otro mes. Y lo que queremos es que el que gane las elecciones sea presidente solamente de la NFP. Porque queremos que hasta febrero esté Pablo Milad. ¿Cómo? En esta transición. Y después, si quieren llamar a otras elecciones, es como que les marcó toda la pauta los señores de la FIFA ayer.
14: ¿Y podría quedarse Milad hasta febrero? ¿Habiendo otro presidente de la NFP?
3: Cuando la FIFA... Mira, yo cuando era chico mi mamá me sugería cosas.
14: A ver.
3: Y yo entendía que esas cosas había que hacerlas. Cuando la FIFA te sugiere cosas, los dirigentes chilenos entienden que hay que hacerlas nomás. Y no hay otro camino. La semana pasada se reunió el ministro del Deporte, el señor Riveros, que también estuvo ayer en una reunión con FIFA. Se reunió la semana pasada también. Riveros, Walker, los candidatos... Jungle, el señor de ANFA, todo. Y hoy día, bueno, habló el senador Walker, que es el creador y el que impulsa esta nueva ley del fútbol, y donde lo más relevante...
14: El senador Walker, entonces.
3: Senador Matías Walker. Entonces, habló sobre aquello. ¿Qué le parece todo esto? Y esto es lo que dice el senador por la región de Coquimbo.
4: Se va a respetar la plena autonomía de la Federación de Fútbol de Chile en tomar sus decisiones. Me alegro que haya quedado ratificado lo que siempre dijimos, que una cosa es la Liga, la NFP, otra cosa es la Federación. Y como siempre lo dijimos, no iban a haber sanciones de la FIFA, porque lo único que persigue esta legislación que hemos aprobado en nuestro país y que nos tocó promover es terminar con los conflictos de interés y velar por el principio de la integridad deportiva.
3: Ya, ahí está. ¿Qué quiere la FIFA también? Que no, la designación de autoridades no dependa del Estado. Que el Estado tenga lo menos posible de potestades dentro de esta nueva federación. Que no exista, sobre todo en el ámbito de la justicia deportiva, que digan, bueno, si hay un problema, que sea el Estado a través del IND quien decida los castigos, por ejemplo, a actos mínimos dentro de una federación, que tenga que ver con lo deportivo. Y que también exista una representación equitativa entre la NFP y la ANFA. Porque si uno va y dice, ¿cuántos equipos tiene la NFP? Son los 32 clubes de primera A, primera B, más los 12 que hay en segunda profesional. ANFA tiene 4.000 clubes. Entonces, ¿qué
13: vamos? Claro, fútbol amateur.
3: Claro, entonces es decir, ¿un club, un voto?
14: No es. Ni una posibilidad.
3: La idea es que exista una equidad entre la NFP y ANFA, que la NFP tampoco le gusta mucho, porque después entra el CIFUB, la ANJUF, que es la Asociación Nacional de Jugadoras de Fútbol Profesional,
14: la de mujeres, jugadoras,
3: los árbitros, que no sabemos si es la Comisión de Árbitros o el Sindicato de Árbitros, que son cosas dos muy distintas, y el Colegio de Entrenadores. Entonces, claro, se va a enfrentar a esta federación, la NFP, y mira para el lado, no tiene muchos aliados ni muchos colegas ahí, pues. Entonces, al final, en ese ejercicio de equilibrio de poderes es lo que quiere la NFP, de tener cierto manejo, cierta cintura para poder tomar decisiones, y que más o menos hay una lógica continuista en esto de que finalmente son ellos los que toman las decisiones, y el resto, bueno, también entra en la pelea para contrarrestar aquello.
14: Oye, Pancho, ¿y quién elige al presidente de la federación?
3: El Consejo de la Federación.
14: ¿Y el Consejo de la Federación está compuesto por todos estos grupos que mencionaste recién?
3: Claro, es que en los estatutos se va a hacer la conformación de la nueva federación, y que en teoría entra 9 de ANFA. A ver, hablemos en votos. 9 votos de ANFA, 9 votos de la NFP, un voto del CIFUB, un voto de los árbitros y un voto del Colegio de Entrenadores. Entre ellos se deberían poner de acuerdo para elegir un nuevo presidente. Pero esto está recién, todo está no hay nada que te diga esto está listo, no, porque tiene que existir también, faltan detalles para ver cómo va a quedar este directorio de federación, quiénes los van a conformar, cómo va a ser el reglamento, cómo serán los estatutos.
14: El reglamento va a aplicar la ley finalmente, pero claro, eso tiene plazos, por eso hablabas tú hace un ratito de que en un mes más tiene que estar todo resuelto.
3: Según la sugerencia de la FIFA.
14: Ah.
3: Sí, que la sugerencia de FIFA, como les decía, es como la sugerencia lo pagan. Al final hay que hacerlo. Hay que hacerlo, si no. Bueno, a las 2 de la tarde vamos a conversar con el señor Walker, así vamos a tenerlo ahí un ratito para que él también nos pueda explicar y nos pueda contar qué es lo que está pasando con esto.
13: Y entre medio juega Chile con Colombia en noviembre, 2 partidos, y se elige al nuevo presidente de la NFL.
3: Entre medio de eso, las elecciones son el 20 de noviembre, entre Huawei y Yungue. Yo ayer fui a un congreso del fútbol.
13: Ay, ¿cómo le fue?
3: Bien, estuvo entretenido. Qué bueno. Tiene sus cositas. Pero los pasillos ya dicen que Yungue tiene más o menos la carrera corrida.
13: No le puedo creer.
3: Sí, ya estamos más.
13: Pero siendo la continuidad de Milad, es que la negociación con los clubes es más importante, me da la impresión.
3: Yo a alguien le dije, oiga, y alguien, oye, Yungue no va a hablar. Yungue tiene que hablar adentro, dice. Los clubes son los que votan, no la gente. Sí, y ellos son los que votan. Ya, en verdad.
13: Y aquí el meollo del asunto del Consejo de Presidentes.
3: Y muchas veces los que han salido presidentes, a diferencia, no sé, dejaron Mike Nichols o alguno u otro, Arturo Salá también, que fue una presidencia de consenso, no coincide mucho el sentir popular de la gente con lo que decide finalmente el Consejo de Presidentes a la hora de elegir a su autoridad. Si uno pone en la balanza y dice en Yungue que el 2 de Milad contra Huawei, que el presidente palestino está Juan Taile, que hizo una muy buen trabajo con la Católica, el estadio, una época dorada, la gente, yo creo que en una gran mayoría apostaría a Jorge Huawei, pero aquí la decisión son otros y los intereses son otros. Oye, va a jugar Colo-Colo hoy día la Copa Libertadores Femenina. Se inicia el cacique, caso las colocolinas, que van a jugar contra el cuadro de Sao Paulo, el Corinthians de Brasil.
13: Upa, ¡Corinthians!
3: Y la entrenadora de Colo-Colo, la brasilera Tatiana Silveira, habla así de lo que va a ocurrir en esta jornada donde las colocolinas saltan a la cancha de una copa que ya ganaron.
6: Siento que la preparación es clave y ese control emocional, porque es un equipo que nos exige muchísimo y nosotros queremos exigir de ese equipo, queremos causar daño en ese equipo, queremos entender cómo equilibrar los momentos, poder tener la eficiencia de atacar y estar preparada para defender. Entendemos la calidad de ese equipo, la calidad de Corinthians, pero queremos probar que somos capaces. Entonces la clave, creo que los primeros minutos, como es un debut, y todo debut es un partido tenso.
3: Oye, juega Flamengo. Ah, perdón, me equivoqué.
13: Oh, tiro dos cantaritos.
3: Pensaba que estaba en Globo Radio.
14: Habla perfecto. Ella es la entrenadora.
3: La entrenadora de Colo-Colo, sí, te tiene. Es que más encima, hoy va a jugar el Flamengo.
13: Tu Flamengo.
3: Oye, juega Flamengo, tu Brasil. Copa Libertadores de América.
13: En La Plata.
3: Y está Eriki, está Pulgar. Dentro de este equipo que seguramente va a ser titular en La Plata, como bien lo decía Rodrigo, donde los chilenos no la ido mal. La U ganó el año pasado, este año empató la Católica. Vamos a ver si Flamengo con Pulgar ahí dentro del equipo inicial entran de buena forma. Estudiantes, Flamengo, 9:30. Buenos partidos esta semana de Sudamericana. Jugó Boca el otro día con Vasco. Y esto es Flamengo para los que...
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0: Hola, ¿qué tal? Muy buenas tardes. Soy Jaime Quesada, la lectura de las noticias en portada noticiosa para esta presente jornada de día jueves 15 de octubre. Bienvenidos.
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0: Comenzamos con la provincia de Osorno a esta hora de la tarde. Municipios de Osorno se ven obligados a apretar el cinturón y reducir los eventos de verano. Más detalle lo entrega junto a Pablo Lara desde la provincia de Osorno. Buenas tardes, Pablo.
2: ¿Cómo estás, Jaime? Muy buenas tardes. La situación financiera de los municipios de la provincia de Osorno enfrenta un escenario complejo, principalmente debido al aumento de los costos fijos que deben cubrir, lo que se han duplicado en algunos casos, como ocurre con el petróleo y la benzina, el retiro de la basura y el alumbrado público, entre otros servicios. A ello se suman las transferencias de recursos que deben realizar en las áreas de salud y educación, cuyos requerimientos económicos son cada vez mayores. Los alcaldes de la provincia aseguran que la situación es crítica, por lo que se han visto obligados a apretar el cinturón presupuestario. Esto se traduce en recortes para actividades como ferias costumbristas, festivales, eventos deportivos y culturales, además de la disminución de los aportes destinados a organizaciones que solicitan recursos para desarrollar este tipo de iniciativas. Sebastián Cruzat, alcalde de Río Negro, explicó que durante 2026 ya se redujeron los recursos destinados a este tipo de actividades, una medida que se mantendrá en el presupuesto de 2027, que contemplará 50 millones de pesos para eventos y ferias. Tenemos costos fijos que van en alza y el presupuesto se mantiene, entonces no podemos reducir en áreas que son de cumplimiento obligatorio, como sueldos, retiro de basura o alumbrado público. Además, tenemos traslados de alumnos desde zonas rurales a sus escuelas y la ayuda social, donde también crece la demanda y aumenta el valor de los productos. Vamos a realizar los eventos más tradicionales, pero no podemos destinar más recursos porque no tenemos, dijo Cruzat. Marco Carrillo, alcalde de San Pablo, explicó que estamos analizando junto al Consejo Municipal dónde podemos rebajar el presupuesto sin incidir en nuestros compromisos fijos, que obviamente tenemos que cumplir. Es importante señalar, para la tranquilidad de los habitantes de San Pablo, que el presupuesto del área social no se tocará y se mantendrá estable. Jaime Bertín, en tanto, alcalde de Osorno, precisó que se mantendrán eventos emblemáticos como el Festival de la Leche y la Carne, algunas ferias costumbristas y actividades deportivas, ya que también forman parte de las funciones que deben desarrollar un municipio. Estamos en proceso de planificación del presupuesto 2027, pero sí vendrá con una disminución de fondos para esa área. Primero, porque el presupuesto no está holgado y tenemos un alza muy grande en los costos fijos, que son la prioridad. Debemos responder a la demanda social, que también es clave y no podemos dejar de lado. A eso se suman que los municipios insisten en asignarles obligaciones que no vienen acompañadas de presupuesto, pero que debemos responder igual, expresó Bertín. Desde la provincia de Osorno, para la Red Regional Acogida, informó Pablo Lara. Buenas tardes.
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0: Una de la tarde ya con 35 minutos, seguimos revisando noticias en portada noticiosa. 6 años de historia, rescates que han dejado profundas huellas entre sus voluntarios y un permanentemente compromiso con las familias que enfrentan situaciones de emergencia. Forman parte del camino recorrido por la Unidad de Rescate y Apoyo de Transporte URAT de la ciudad de Osorno. La institución celebró su nuevo aniversario destacándose el esfuerzo y sus integrantes y los desafíos que enfrentan a la continuidad, presentando el servicio vital para la comunidad. La organización nació a partir de una estrategia con motivo de un grupo de personas que organizarse como colaborar en operaciones de búsqueda y rescate. Sus primeros años estuvieron marcados la escasez de recursos y solicitar los trabajos de voluntarios que debieran financiar prácticamente todo el equipamiento necesario para comenzar a funcionar. Actualmente, URAT cuenta con 28 voluntarios y 10 aspirantes, quienes deben compatibilizar responsabilidades laborales y familias con la disponibilidad para acudir a una emergencia. En la actualidad, la organización dispone de dos embarcaciones, una moto de agua, una cuadrimoto y una base operativa, que han sido acondicionadas progresivamente, incorporando espacios para el descanso y alimentación de sus integrantes. Pese a los avances alcanzados durante estos años, y las principales preocupaciones de los integrantes es conseguir una camioneta que les permita trasladar a las embarcaciones y otros implementos de rescate sin depender de vehículos particulares ni de la colaboración de terceros. Mario Mancilla explicó que incluso está explorando la posibilidad de apoyo fuera del país para gestionar la donación del vehículo. No tenemos una camioneta para trasladar nuestras embarcaciones, estamos luchando por esto y busco incluso alguna instancia de extranjero para ver si alguien nos puede donar un vehículo. Es una necesidad muy importante porque tenemos un equipamiento y los voluntarios preparados, pero necesitamos movilizarnos rápidamente cuando ocurre una emergencia, sostuvo. Sigamos avanzando con portada noticiosa. Ayer se vivió el Encuentro Comunal de Jefe de Hogar 2026, que reunió a participantes de las versiones 2025-2026 del programa Mujeres Jefe de Hogar. Junto con la alcaldesa Jimena Núñez, la Seremi de la Mujer y Equidad de Género de la Región de Los Lagos, Karen Berríos. Durante la actividad también se contó con la visita del diputado Héctor Barría, una instancia donde se abordaron los desafíos que enfrentan las mujeres en el país y especialmente en la comuna. El encuentro tuvo como objetivo generar espacio para las participantes que compartieran la experiencia del programa, analizar los desafíos propios de nuestro territorio y también proponer mejores para fortalecer la iniciativa a través del diálogo y la participación. Buscamos reconocer las voces de las mujeres de Puyehue y conseguir impulsando las oportunidades que contribuyan a su desarrollo personal. Una de la tarde ya con 37 minutos. Personal de Seguridad Pública Municipal de la Ciudad de Osorno, en coordinación con Carabineros de Chile, sostuvo una importante reunión y por el delito por el robo de bienes nacionales de uso público. Tras el quebrantamiento de vidrios de las camionetas de la intersección de Nueva Maquena con Prat, procedimientos de seguridad municipal permiten capturar a imputados en el centro de Osorno. El hecho se registró aproximadamente a las 22 horas 10 de la noche de este día miércoles 14 de octubre, cuando personal de seguridad pública municipal fue alertado a la vía pública por el transeúnte respecto a la comisión del delito de intersección de calle Nueva Maquena con Prat en la comuna de Osorno. Según la denuncia recibida en el lugar, el sujeto vestía una prenda superior de color rojo y una prenda inferior de color negro. El individuo habría provocado la fractura de un vidrio trasero de dos camionetas estacionadas en dicho sector céntrico. Tras la alerta, la unidad municipal iniciaron el patrullaje preventivo e inspeccionaron inmediatamente, logrando interceptar y dar el alcance con el sospechoso en la intersección de calle Maquena con Freire. 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
4: Sí, para comentarles que a esta hora bomberos de segunda y tercera compañía del Cuerpo de Bomberos de Los Muermos, segunda de Los Muermos, tercera de Cañitas, se dirigen a esta ruta entre Los Muermos y Cañitas justamente por incendio de pastizales, distante aproximadamente, debe ser unos 2.5 kilómetros aproximadamente de la ciudad de Los Muermos, en la propiedad de Juan Carlos Diedrich, según indica la central de alarmas del Cuerpo de Bomberos Los Muermos. Reiteramos, se trataría de incendio de quema de pastizales pasado el APR Los Álamos, punto de referencia. Lo que no está claro si esto está a orilla de la carretera o es hacia el interior. Información que está en desarrollo.
0: Correspondiente control de detención en el lugar. Una de la tarde ya con 40 minutos. La alcaldesa María Elena Ojeda Betancur, junto con el equipo municipal, sostuvo una importante reunión con los vecinos de Villa del Lago, instancia del diálogo y trabajo en conjunto para abordar importantes proyectos que buscan mejorar la calidad de vida de la comunidad. Durante el encuentro se presentó ante el proyecto de este diseño de la futura sede vecinal, con un espacio anhelado por años por la familia del sector y hoy en día cada vez está más cerca de concretarse. Actualmente la propuesta se encuentra en proceso de revisión. Asimismo se dieron a conocer los avances relacionados con el proyecto del muro de contención de calle Los Carreras, iniciativa que aproximadamente será ingresada en la revisión del Servio como paso previo a gestión y los recursos del gobierno regional de Los Lagos. Una de la tarde ya con 41 minutos. Cuatro estudiantes de Puerto Octay participarán en la muestra provincial de reclamación. Fueron 23 alumnos de 5 establecimientos educacionales, participaron en 4 encuentro comunal y declamadores realizados por el centro diurno de la comuna. Más detalle lo entrega Rolf Mancilla desde Puerto Octay. Buenas tardes.
5: Muy buenas tardes, Jaime. 4 estudiantes representarán a Puerto Octay en la muestra provincial de declamadores, programada para el miércoles 21 de octubre en la comuna de Purranque, tras su selección en el 4º encuentro comunal de declamadores. La actividad se realizó en el centro diurno de Puerto Octay y fue organizada por el Departamento de Educación a través de la unidad extraescolar. En la jornada participaron 23 estudiantes de 5 establecimientos educacionales. Los participantes pertenecían a las escuelas Alberto Hurtado, Escuela Rural Nochaco, Escuela Rural Las Cascadas, Escuela Rural Administración Rubanco y Escuela Rural El Islote, quienes presentaron distintas obras poéticas mediante la declamación. Los estudiantes seleccionados para la instancia provincial son Cristian Hernández Darne, de la Escuela Rural Administración Rubanco, con Poema 20. Ailín Cárdenas Palma, de la Escuela Rural Las Cascadas, con Los Dos Príncipes. Rafaela Galvez Biller, del mismo establecimiento de Las Cascadas, con Piececitos. Y Agustina Núñez Biot, de la Escuela Alberto Hurtado, con El Gato Mauricio. El encuentro busca fomentar la expresión artística y la apreciación de la poesía, además de desarrollar habilidades como la memoria, la expresión corporal y uso de la voz. Desde Puerto Octay, 92.1, provincia de Osorno, informó Rolf Mancilla Leuquén. Muy buenas tardes.
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0: Una de la tarde ya con 44 minutos, lo vamos a la provincia de Llanquihue. 4 días desaparecido cumple este día jueves un adulto mayor de 84 años de edad, Nelson Gamboa, quien fue visto por última vez en el sector Lauca, en la zona rural de la comuna de Puerto Montt, el pasado día domingo en la tarde. Equipo especializado del Grupo de Operaciones Policiales del GOPE, junto con personal de la sexta comisaría de Alerce, se sumaron al operativo de búsqueda de bomberos, drones de Chile, botes salvavidas, la municipalidad de Puerto Montt y carabineros de la tenencia de Correntoso. Realizan desde la misma noche del día domingo una en la carretera Austral. El despliegue busca dar con el paradero del vecino cuya desaparición se mantiene movilizados también a familiares y diversos equipos de instituciones públicas debidamente caracterizadas, rurales y complejidad geográfica en el lugar. Incorporación del GOPE permitió sumar capacidades especializadas, entre ellas el apoyo de ejemplares de caninos. Al momento de su desaparición, Nelson Gamboa vestía una camisa a cuadros color negro y blanco, pantalones oscuros, zapatos café y un jockey color negro. Desde Carabineros llamaron a la comunidad a entregar al número 133 cualquier antecedente que puedan contribuir a establecer el paradero del vecino.
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0: Una de la tarde ya con 46 minutos. Incendio en edificio de 4 pisos en la costanera de Puerto Bala movilizó a bomberos de 3 comunas. Más detalle lo entrega junto a Iván Santana desde Los Muermos para Red Acogida. Buenas tardes.
6: Hola Jaime, buenas tardes. Bomberos de 3 comunas se movilizaron durante esta madrugada hasta la costanera en Puerto Varas debido a un gran incendio que afectó a un edificio de 4 pisos emplazado en las intersecciones de calle Ramón Freire con Blanco Encalada de dicha comuna. El comandante del Cuerpo de Bomberos de Puerto Varas, Cristóbal Schneiner, detalló que a eso de las 3:45 de la madrugada, la central de alarmas realizó el despacho a solicitud de vecinos que observaban gran desprendimiento de humo en el edificio Plaza Alegra, que congrega 2 restaurantes, una para hotel, bodegas, además de una fábrica. Al llegar la primera máquina, dijo el oficial, se realizó una evaluación. Ingresaron bomberos al interior y llegaron al último nivel donde se congregaba la mayor cantidad de fuego, humo y calor, donde se agregaron los focos de incendio y lograron realizar la extinción, destacó. También dijo que 2 personas que pernoctaban en el edificio fueron evacuadas y que dentro de los protocolos que maneja la institución de bomberos para este tipo de emergencias, y considerando que Puerto Varas no cuenta con una escala mecánica, de manera automática nuestra central de alarma se comunicó con Puerto Montt para solicitar el despacho de su escalera telescópica. También el Cuerpo de Bomberos de Llanquihue se le pidió colaboración en el abastecimiento de agua, lo que finalmente no fue necesario, porque afortunadamente se logró controlar esta emergencia relativamente rápido, dijo el comandante. Sobre el origen del siniestro, Schneiner comentó que el Departamento de Estudios Técnicos va a efectuar entrevistas tanto a las personas que pernoctaban en el inmueble como a trabajadores que llegaron al lugar para elaborar un primer informe sobre lo sucedido. El edificio Plaza Alegra es una construcción nueva que comenzó a funcionar en abril de este año y actualmente alberga un aparhotel y los restaurantes La Marca y D'Alessandro. En Los Muermos, portada noticiosa.
0: Seguimos en portada noticiosa, siendo la 1:00 p.m. ya con 48 minutos. Yo hago un llamado urgente a que el hospital dé la cara. ¿A qué hora? ¿Cuándo salga la autopsia de la señora Teresa Almonacid y vuelva a la isla Puluquí, fallecida después de hacerse justicia? Esto implica, primero que nada, que las personas que estaban a cargo de su cuidado renuncien para poder hacer una investigación clara sobre los hechos. Con esta palabra, el alcalde de Calbuco, Marco Silva, exigió hasta el hospital de Puerto Montt tomar medidas en relación con la agresión sexual que sufrió una mujer de 50 años de edad, poco antes de fallecer de cáncer y mientras se encontraba internada en el ex recinto hospitalario de calle Seminario. Estamos profundamente consternados con el fallecimiento hoy en día de Teresa Almonacid, residente del sector de Poyoyo, de la isla de Puluquí, en la comuna de Calbuco, principalmente del hecho que aconteció el 10 de octubre y que la familia tiene un relato también de informe del hospital de Puerto Montt, agregó la autoridad comunal. En este sentido, llamó al recinto total transparencia en este tipo de situaciones, porque una persona que va al recinto hospitalario merece tener medidas mínimas de seguridad. Una enfermera terminal, con todo el dolor que significa para su familia, que ya ha sido víctima de delitos sexuales en este estado, en una vulneración gravísima y de la cual debe hacerse responsable el hospital de Puerto Montt. En la misma línea, Silva consideró que no basta de una denuncia, los hechos no bastan dar cuenta a la fiscalía. Estimó que aquí hay medidas que no tomaron, aquí hay protocolos que los cuales se abusó, hay que responsabilidad administrativa los cuales no se han cursado. Recordemos que el hecho se produjo luego de que el hombre de 80 años de edad ingresara al ex hospital de Puerto Montt por orden del Tribunal de la Familia, debido a que debería cumplir una medida cautelar de arresto domiciliario en otro delito sexual comprometido en Fresia, pero sus familiares se negaron a tenerlo en su casa. Seguimos avanzando, siendo la 1:00 p.m. ya con 50 minutos. Dirigente del APR de Las Cruces, el alcalde de Fresia, funcionarios municipales y equipos de CEPLAC se reunieron con el director regional Subdere.

0: Es Javier.
1: Muy buenas tardes, Jaime. Así es, porque siendo una localidad de más aisladas de la comuna de Cochamó, este nuevo transporte escolar subsidiado responde a una necesidad histórica. El nuevo servicio de transporte marítimo subsidiado para pasajeros para la localidad de Sotomo, esto comuna de Cochamó, incorpora además de una embarcación con capacidad de 47 pasajeros, un servicio adicional, con una capacidad para 10 personas, destinado al traslado de estudiantes del sector hacia la escuela John Kennedy. Esta iniciativa surge a partir de la solicitud de los vecinos, quienes manifestaron su preocupación por condiciones que sus hijos debían trasladarse diariamente para asistir a clases, considerando que el transporte por vía marítima es la única alternativa de conectividad en esa localidad. Al respecto, el alcalde de Cochamó, Francisco Donoso, detalló que esto se hizo posible gracias a las gestiones hechas frente a las autoridades del ramo y que aún la solicitud fue sentida por los vecinos y vecinas, donde señaló que estamos muy contentos que se pueda realizar este trabajo en conjunto, donde realizamos como municipio en enero de este presente año, cuando se pensaron a levantar las indicaciones para las nuevas licitaciones, expresó. Por su parte, de visita en la zona del subsecretario de Transporte, Martín Maquena, indicó que para nosotros nuestro objetivo principal y la misión es que tenemos como Ministerio de Transporte y Telecomunicaciones es mejorar la conectividad del país. Además, se va a concretar la medida que el municipio presentó un requerimiento ante el Seremi de Transporte para poder trasladar a los menores de edad. Por otra parte, el diputado Mauro González sostuvo que era necesario un transporte seguro estatal que permita a las familias tener una oportunidad de tranquilidad, que sus hijos puedan ir con total tranquilidad y sin que pueda ocurrir cualquier situación anómala. De esta manera, el nuevo servicio busca contribuir a que los estudiantes de Sotomo cuenten con mejores condiciones de traslado hacia su establecimiento educacional en una lancha cubierta, más segura y en mejores condiciones. La puesta en marcha del servicio fue oficializada en una reunión que contó con la participación de representantes de los organizadores sociales y del sector, junto al alcalde, subsecretarios, diputados y también el delegado presidencial, quienes estuvieron presentes en dicha reunión, la cual fue aprobado por unanimidad. Para Red de Regional Acogida, informó Javier Santana desde Los Muermos. Buenas tardes.
2: Noticias de la provincia de Chiloé.
0: Una de la tarde ya con 54 minutos, lo vamos a la provincia de Chiloé. La comuna de Quinchao inauguró la nueva rampa de Isla al Lao por una obra que consideró una inversión superior a 4.000 millones de pesos y que busca mejorar las condiciones y conectividad, seguridad de los habitantes del sector. Esta actividad fue encabezada por el alcalde René Garcés y contó con la participación del delegado presidencial provincial Fernando Borges, el seremi de Obras Públicas Jairo Quinteros, representante de la Dirección de Obras Portuarias, autoridades regionales y comunales, dirigentes vecinales y residentes de la isla. La infraestructura corresponde a una rampa de doble propósito de 127 metros de largo y más de 6 metros de ancho, habilitada para el tránsito de vehículos particulares, maquinarias municipal y vehículos de emergencia, además de ataque de barcazas y también lanchas. El proyecto también incluye mejoramiento de 650 metros de cuadrado de emplanada, de la construcción de un nuevo refugio equipado con iluminación solar, otras orientadas a facilitar el uso de instalaciones y entregar mejores condiciones que utilizan estos puntos de conexión insular en el sector. Seguimos avanzando con más portada noticiosa. La Junta de Vecinos número 27 del Bosque de Dalcahue inauguró recientemente una nueva sede social, infraestructura, que construida para reemplazar el antiguo recinto de la organización y que permita disponer un espacio renovado para los vecinos y vecinas del sector. Esta nueva sede fue construida durante aproximadamente 2 años y fue financiada mediante el programa DC-27 de Mejoramiento de Vivienda y Barrios del Ministerio de Vivienda y Urbanismo, con una de la versión superior a 6.500 UF, equivalente a 200 millones de pesos. Durante la ceremonia inaugurada participaron el alcalde de Dalcahue, Alejandra Villegas, el seremi de Vivienda y Urbanismo, Mario Marchán, el delegado presidencial Fernando Borges, representante del Mimbo y Servio y el gobierno regional, además de dirigente y

0: vecinos del sector. En esta entrega, la organización, presidida por Elidia Contreras Rail, ahora contará con un espacio comunitario que incorporará nuevas instalaciones y equipamiento para el desarrollo de sus actividades y encuentros de los vecinos. Seguimos con más portada noticiosa. Un hombre de 37 años de edad fue detenido por personal de la Armada tras ser acusado de agredir a funcionarios de la Protección Civil del municipio de Castro en la vía pública y mediaciones del puente del río Gamboa. Luego de la agresión, el individuo habría intentado huir por la desembocadura del río frente al sector de los Palafitos, aprovechando de la manera bajar permite desplazarse a pie por el lugar. Esta situación movilizó a personal policial marítimo luego de que la central Omega alertara sobre el hecho. El capitán de Puerto de Castro, capitán de corbeta litoral Gonzalo Barriento Sepúlveda, señaló que la patrulla concurrió de inmediato y logró interceptar al sospechoso en el lugar.
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0: Bueno, a esta hora presentamos el informe del tiempo, lo vamos a la región de Los Lagos. A esta hora tenemos una condición actual de 21 grados, nublado, a parcial. Para este día viernes 16 tenemos una mínima de 9, una máxima de 24 grados, nublado, parcial. Para este día sábado 17 tenemos una mínima de 9, una máxima de 18 grados, nublado parcial y probables precipitaciones en la tarde. También revisamos el informe del tiempo en la provincia de Llanquihue. A esta hora tenemos una condición actual de 20 grados, nublado a parcial. Para mañana 16 de octubre tenemos una mínima de 11, una máxima de 20 grados, nublado parcial. Para este día sábado 17 tenemos una mínima de 11, una máxima de 18 grados, nublado y chubascos débiles. También revisamos el informe del tiempo en la provincia de Chiloé. A esta hora tenemos una condición actual exactamente de 20 grados despejado. Para mañana 16 de octubre tenemos una mínima de 11, una máxima de 22 grados, nublado a parcial. Para el día sábado 17 tenemos una mínima de 8, una máxima de 18 grados, nublado y chubascos débiles. Bueno, así estamos presentando el informe del tiempo a esta hora de la tarde. Y hasta aquí llegamos con Portada Noticiosa. Continúe la programación de Radio Acogida. Buenas tardes.
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2: ¿Cómo están? Bienvenidas, bienvenido al servicio de mensajes. Atención a Los Muermos y sus alrededores. Vivero El Moro estará este viernes 16 de octubre a las 2 de la tarde y hasta las 18:30 horas en la Plaza El Triángulo. Traerán frutos como manzanos, limona, grande y chica, cabezas de niño, reineta, primeriza y variedades para conserva, cerezos, corazón de paloma y otras variedades. 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Callita Río Frío, Los Muermos y Puerto Montt. Se comunica el sensible fallecimiento de mi hermano José Martín Ojeda Levinere, que en paz descanse. Sus restos están siendo velados en la sede, el sector céntrico en Cañita. Su funeral se realizará mañana viernes, comenzando con una misa a las 12 horas en la iglesia de Río Frío, para después darle sepultura en el cementerio de la misma localidad. Se invita a familiares y amigos a acompañar en estos difíciles momentos. Favor que agradecerá José Eduardo Ojeda Levi Neri y señora.
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2: Cañita, Río Frío, Los Muermos y Puerto Montt. Se comunica el sensible fallecimiento de mi hermano José Martín Ojeda Levinieri, que en paz descanse. Sus restos están siendo velados en la sede centro de Cañitas. Su funeral se realizará mañana viernes, comenzando con una misa a las 12 horas en la iglesia de Río Frío, y después darle sepultura en el cementerio de la misma localidad. Se invita a familiares y amigos a acompañar en estos momentos difíciles. Favor que agradecerá José Eduardo Ojeda Levinieri y señora. Los Muermos, La Colonia, Los Piques, Tambor Alto, Tambor Bajo, Cumbre Alta, Frisa, Puerto Montt y Puerto Varas. con motivo de cumplirse un nuevo aniversario del fallecimiento de nuestros padres y abuelos, don Luis II Paredes González y su señora Carmen Ojeda Aguilar. Sus hijos rezarán una novena el día sábado 17 de octubre desde las 20 horas en casa de su hijo Víctor Paredes, camino a Tambor Bajo. Extendemos la invitación a todos quienes quieran acompañarnos y compartir un momento de oración y recuerdo en nombre de nuestros padres. Firman hermanos Paredes Ojeda.
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¿Cómo están? Gusto en saludarlos. Muy buenas tardes. Bienvenidas. Oye, me siento bajito. ¿Qué más? Bienvenidos, bienvenidas al Cantar Ranchero de Radio Acogida en este día jueves 15 de octubre. Oye, el día está para ir al río, ¿no? Allá al río. ¿Para qué más? Está para ir al río Cañita, ¿no? Sí, pues 2 de la tarde con 12 minutos. Hermoso día para disfrutar en esta jornada. Uy, sé que rayaba yo. Pero ya mucho sol, ya que llueve otra vez. Oiga, saludos a toda la gente que ya está en la sintonía por allá por Puerto Octay, Puyehue. Un abrazo muy, pero muy, pero muy, pero muy grande para esos lados, hermosos lugares. Yo no le tengo miedo a nada, chiquitita. Y un gran saludito también para la gente que nos escucha a lo mejor en Llanquihue, en Puerto Montt, en Frutillar, en Maullín, en Puerto Vara y en Chilue, que nos escuchan en www.radioacogida.cl. Sean todos bienvenidos, sean todas bienvenidas. Aquí comienza una más.

¿Dónde Jessica era el incendio? En la PR de APR de Los Álamos, ¿ah? Video, bueno, envían video de estos momentos en incendio o quema de matorrales. Mejor vamos a subirlo a esta hora de la jornada de la tarde, 2 de la tarde con 17 minutos.

0: Y amigos míos, ahora está subiéndose el videito a través de las redes sociales para que usted lo pueda ver y apreciar y ver lo que está ocurriendo en estos momentos allá en Camino a Cañitas, 2 kilómetros interior, punto de referencia, PR Los Álamos. Oiga, increíble como un día bueno, uno y empieza la quema matorrales, que dicen por esta. Porque, oiga, amigos y amigas, no quemen hoy día, no quemen mañana, por favor, ¿ya? Por favor, no quemen. El pato va a estar seco, hay 23 grados. Espérate un rato. No, estoy diciendo que el incendio de ahora fue por quema, pero no quemen, no quemen, no. No se le ocurra quemar ahora justo cuando el pato está seco, justo cuando hay altas temperaturas, por favor. No me hagan trabajar más, ya no quiero. No me hagan ni a transmitir en vivo. De la tarde con 20 minutos. Bienvenidos, bienvenidas. Oiga, qué buena de estar con ustedes en esta tarde. Y vamos a bailar. Porque esta canción, cuando esta canción sale y el huerguero como que se activa, oye. Y más con esta calor, dijera alguien por ahí.
1: Pero mira que
0: no, es la combinación no perfecta. Imperfecta. Ya, ahora sí, lo subimos recién el videito a las redes sociales. Recién. Así que apúrate. Anda a verlo. A ti que no te gusta nada el chisme, anda a verlo nomás. No, no eres nada chismoso ni chismosa. Anda nomás, detalle. La Jessica lo fue a ver al tiro, ¿viste? 2:20. Y nos vamos. ¡A los tremendos ranchers!

Oiga, 2 de la tarde con 26 minutitos, 2 de la tarde con 26 aquí en esta jornada de la tarde para quienes están en la sintonía de la 101.3, 92.1 y 100.9. Seguimos con la música para bailar y disfrutar. ¿Hasta qué hora? Hasta las 4 de la tarde con la música ranchera.

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2: Son las 14 horas y 30 minutos.
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0: Oiga, qué buena canción a esta hora de la tarde. Oiga, los invitamos a todos para este sábado, sí, pasado mañana ya en el Centro de Eventos Paraguay Chico. Vamos a estar ahí junto a Pablo, junto a Tayo, junto a todas las mujeres y hombres que quieran ir y asistir a Noche de Reinas. Oiga, voy a dar una noticia exclusiva solo para usted. Porque voy a una noticia exclusiva solo para nuestros auditores y auditoras. Los precios del día no lo vamos a subir a las redes sociales, pero usted, por ser cliente de Radio Acogida, por ser nuestro auditor y nuestra auditora, vamos a mencionarle, ¿eh? 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Aquí nadie va a juzgar a nadie, amigas y amigos. ¡Nadie! Es para pasarlo bien. Hemos estado trabajando, entre paréntesis.
1: Levanta la mano arriba. ¡Arriba toda la gente!
0: Hemos estado trabajando y harto, ¿ah? Y este fin de semana se nos viene bueno también, ¿ah? Este fin de semana se nos viene bueno. Bonito el día. Van a ver una puesta en escena

0: como usted nunca lo ha visto. Más de 50 luces. Va a ser una locura. Así que están todos invitados, todas invitadas. Ahí los precios, oye, ¿qué pasa? Que el sol sale, se esconde, sale, se esconde. Oye, vamos a tener también los precios en un televisor. Van a tener los precios en las mesitas que ustedes se vayan a sentar. No, en las mesas no se van a sentar, pero ahí cuando se vayan a sentar van a tener los precios también ahí. Oiga, es un trabajo que tenemos preparado con los muchachos. Muy, pero muy especial para todas las mujeres. Las mujeres 5 luquitas, mira qué fácil. Las mujeres 5.000 pesos. Y yo quiero que esta hora, yo quiero regalar, porque dijimos que íbamos a regalar y hemos regalado solo 2 entradas. Y yo quiero regalar. Llámanos y te voy a regalar una entrada. Llámanos ahora. Pero que vas a ir sí o sí con tus amigas. Si vas a ir sí o sí con tus amigas, llámame, me dice Javier, yo voy con mi amiga y te regalo a ti la entrada. Mira qué generoso estoy hoy día. Vamos a tener el tributo de las grandes divas también, directamente desde Llanquihue. 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Ahora sí. Así que, amiga, que estás escuchando la radio, llámanos. Y ya, te damos una entradita. Para bailar, para cantar la tusa, todas esas canciones. Nos llaman nomás y te regalamos entrada.
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De la tarde con 48 minutos, 12 de la tarde con 48 a esta hora. 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
2: Son las 15 horas.
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Aplausos, DJ, por favor.

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1: ¡Salud!
2: 3 de la tarde con 14 minutos, 3 de la tarde con 14, disfrutando de la buena ranchera juntos a nuestros auspiciadores, a Supermercado Molinillo, tiene para ofrecer abarrotes en general, harina de 5, 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
2: Son las 15 horas y 30 minutos.
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0: 3:36 de la tarde. 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
0: 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Ay, ay, ay, estas son las que dan C, ¿eh? Estas son las que dan C.

0: bailar los últimos 15 minutos, pues.
1: ¿Cómo lo baila?
0: ¡Arriba!
1: ¡Chile!
0: ¿Y cómo lo baila? ¡Puye, güey! Puerto Octay y los muermos, pariente miércoles. ¡A bailar, a bailar! Por allá, por Paraguay, Chile.

mujeres, cordialmente invitados para este sábado. 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

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Saludito a todo el equipo. A todo el equipo ahí que estuvieron trabajando los chiquillos. Ah, hoy le saltó la... Trabajando para tener listo el local, ¿ah? Bueno, me alegro mucho, ¿ah? Así que ya los hay, ya los hay. Los jaenes aparte. Oiga, 3 de la tarde con 50. ¡Ando!

Amigos míos, 3 de la tarde con 55, 3 de la tarde con 55 minutos, 3 de la tarde con 55 minutos a esta hora, acompañándote de la buena música ranchera. Nos despedimos, un gusto haber compartido con ustedes, muchas gracias por escucharnos, por sintonizarnos, por estar con nosotros en esta jornada de la tarde, y nos vemos, que le vaya bien, cabro, que le vaya bien, cabra, cuídense mucho, ya. Cuídense, yo no me quiero ir. No me quiero ir, pero me están echando. Sí, no me voy. Me lleva.

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2: Son las 16 horas.
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0: ¿Cuántas personas están con nosotros los chamanes médicos ancestrales esperando este programa de la medicina ancestral? Ya saber, todos los días en vivo y en directo, hoy jueves 15 de este mes de octubre, saludar a cuántas personitas nos escribir, unos con penas, otros con dolores, otros con sufrimientos, otros querer averiguar qué están pasando en su vida. Pero hay personas que de un momento a otro sienten que el corazón se les acelera. Y eso lo decir porque muchas personas me llamaron con crisis de pánico. Sienten que les falta el aire, un miedo enorme les paralizar sin razón. Ser una crisis que aunque muchos les da miedo, a veces no es peligrosa para la vida. Pero a veces se necesita respirar despacio, buscar un lugar tranquilo, recordar que va a pasar, que si usted no respira se puede complicar. Los queremos ayudar, los queremos fortalecer. Pero si estas crisis se repiten seguido, ser importante hablarlo, ser el momento de buscar un doctor, un psicólogo, porque a veces se necesita cuando usted mismo no puede estar, cuando usted mismo no puede salir de estas crisis, o si no, ayudarse con nosotros los chamanes médicos ancestrales. Saludar a todos mis amigos que me están escribiendo de Arica, próximamente con ustedes, amigos de Maullín, ya saber, lunes 26 de octubre, última semana de octubre con ustedes, lunes 26 Maullín, martes 27 Calbuco, sí señor, jueves 28 Huermos, viernes 29 Puerto Varas. 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Pero bueno, vamos prontamente a ver quién estará en línea con nosotros. La persona que nos llama, hola, ¿aló?
1: ¿Aló?
0: Bienvenida a nuestro programa de la medicina tradicional, como me gusta decirlo. Y la pregunta que siempre lo hablar, ¿cuánto hace que usted nos escucha?
1: Varios meses.
0: ¿Y qué fue lo que más le gustó?
1: Porque dice la verdad.
0: Ah, qué bueno, gracias por sus palabras. Pero bueno, vamos prontamente con su fecha de nacimiento. ¿Cuál es su fecha de nacimiento?
1: El 3 de agosto, 58.
0: ¿3 de agosto de qué año?
1: 58.
0: Del 58. A ver, ya sabe que tiene que concentrarse pensando en usted, en su salud, en el amor, en todo lo que quiera saber, porque la estoy escuchando como muy débil, como muy enfermita. Tranquilícese mientras te dale los huesitos y las caracolas a ver en qué poder ayudarla.
1: Yeah.
0: ¡Ira! Tramante, tramante, callamán. Con toyono ira celereta. Celereta mafasalanta, manitú. ¡Chango! A ver, madrecita, veo varias cosas. Por un lado, gracias a Dios no va a estar viendo daño, porquería ni brujería en usted. Pero estar viendo preocupaciones por alguien cercano. ¿Quién es?
1: El papá de mi hija, pero no vive conmigo.
0: A ver, deme la fecha de nacimiento de él.
1: Es 2 de octubre del 69.
0: 2 de octubre de 1969. Uy, taleguaita, Virgen Santísima, veo una persona o una mujer interpuesta en él. ¿Usted supo eso?
1: Sí, lo vi junto, vivió con ella. Pero ahora está solo.
0: Escuche lo que le quiero decir. Aquí me está marcando cosas muy oscuras en él. Y como que le dieron algo porque estar viendo solo cosas malas, negativas, y sí está solo.
1: Yeah.
0: Esto se lo hicieron para verlo mal, para dominarlo. Para verlo, vuelvo y repito, muy mal. Y esta persona en el cual era su esposo está ligado a esa mujer que desafortunadamente lo está trabajando, que lo trabajó. Y subir, y lógicamente que su hija al verlo le da mucho pesar. Porque su hija sufre. ¿Ah?
1: Sí.
0: Necesito me visite cuanto antes para decirle otras cosas, porque desafortunadamente veo que está entrando en la depresión y eso se está yendo por el copete porque está viendo alcoholismo.
1: Sí, se dio a la calle, sí, ahora él vive con el hermano y anda en las calles tomando.
0: Por eso le estás diciendo.
1: Sí.
0: A ver, deme un mensaje para gente, para todas las personas que lo están escuchando.
1: Que lo llame porque dice la verdad, porque él resulta todo.
0: ¿Le dije la verdad?
1: Sí.
0: Un abrazo y muchas bendiciones.
1: Ya, hasta luego.
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2: Son las 16 horas y 30 minutos.
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2: Son las 16 horas y 59 minutos.
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¿Cómo están? ¿Qué tal? Qué gusto saludarles. Muy buenas tardes, viernes 15 de octubre, comenzando esta tarde para todos. El día de hoy les voy a acompañar. Vamos a reemplazar a Javier hasta las 7, siempre con buena música. Mantente en nuestra sintonía. Disfruta de canciones, datitos e informaciones como siempre, aquí en la radio, en Los Muermos, en Puerto Octay, en www.radioacogida.cl y canal 806 de Patagónica.

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Son 5:19, ya 5 de la tarde, 19 minutos, jornada de este jueves 15 de octubre. Oiga, día primaveral, ¿eh? Jornada bastante bonita, bastante preciosa para disfrutar, y qué mejor que escuchar buena radio.

Le contamos que un hombre de 56 años fue detenido este jueves por femicidio de su pareja de 48 años en un sector de Rahue Alto y Osorno. El hecho quedó en evidencia cerca de las 11:15 horas de este día, luego de que el propio sujeto llamara al nivel 133 de carabinero para informar que había matado a la mujer. Al llegar al domicilio, el personal policial encontró a la mujer tendida en la cocina con lesiones atribuibles a un arma blanca. Personal del Servicio de Atención Médica de Urgencia SAMU acudió al lugar y constató la muerte. En el sitio del suceso, carabineros dijo que encontraron dos cuchillos que presumiblemente se utilizaron en la agresión. Además, los funcionarios encontraron una carta escrita por el detenido en la que señalaba los motivos del ataque según los antecedentes preliminares del procedimiento. El hombre, de nacionalidad chilena, también presentaba lesiones autoinferidas en el cuello y en el abdomen. Los antecedentes fueron informados al fiscal de turno, mientras carabinero continúa las diligencias en el mismo lugar.

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1: Son las 17 horas y 29 minutos.
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23 minutos restan ya para las 6 de la tarde en este jueves 15 de octubre. 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

La tarde para todos, disfrutando buena música, datitos e informaciones aquí en la red acogida. 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
1: Siempre para compartir buena música aquí en la radio, quédate con nosotros, mantente la sintonía hasta las 7 en esta tarde para todos, de día jueves 15 de octubre.

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2: Son las 18 horas.
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La música de Sandy Papo, recordándolos también a esta hora de la tarde, 6:10. 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

Son las 6:15 ya. Tarde de este sábado 15 de octubre. 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

Le contamos que la Municipalidad de Puerto Montt informó que debido a la finalización de los trabajos de mejoramiento del edificio consistorial 1, no se atenderá público en la tarde de este viernes 16 durante toda la jornada del lunes 19 de octubre. A partir de las 14 horas de este viernes se iniciará el retiro de las barreras perimetrales de la obra del hall principal, por lo que el recinto ubicado en San Felipe 80 permanecerá cerrado, retomando sus actividades normales el próximo martes 20 de octubre. Con el propósito de minimizar las molestias y mantener la comunidad y continuidad de las cajas de pago de tesorería y otros servicios municipales, los usuarios podrían efectuar sus pagos o realizar consultas en la dirección de tránsito de calle El Teniente número 65 de 8:30 a 14 horas en el juzgado de policía local en avenida Juan Soler Manfredini, esquina Copiapó, de 8:30 a 13 horas, y en el edificio consistorial 2 en avenida Presidente Ibáñez 600 de caja de 8:30 a 14 horas a contar del martes.

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2: Son las 18 horas y 30 minutos. 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
1: Seguimos en la tarde para todos de este jueves 15 de octubre. Oiga, al porta ya de iniciar un nuevo fin de semana, a contar de mañana viernes. Les tengo una tremenda invitación a toda la comunidad, ya que la parroquia San Pedro de los Muermos tiene el agrado de invitar a toda la comunidad a disfrutar de una hermosa presentación del coro Campus Puerto Montt de la Universidad de los Lagos, que nos deleitará con un repertorio de música popular latinoamericano. Eso es para hoy jueves 15 de octubre a las 19:30 horas, dentro de un rato más, en la parroquia San Pedro de los Muermos. Será una linda oportunidad para reunirnos y disfrutar de la música, la cultura y el talento de este maravilloso coro en un espacio de encuentro para toda la comunidad muermina. Les esperamos con mucha alegría. No se pierda esta hermosa presentación y compartan esta invitación con sus familiares y amigos. Así es que ya lo sabe, esta bonita invitación es para hoy, jueves 15 de octubre a las 19:30 horas en la parroquia San Pedro de los Muermos.

Qué tremenda canción, llegaba la voz de Entre Mares y Coque Núñez. Faltan ya 9 minutos para las 7 solamente, no se para 9 minutos de las 19 horas de este jueves 15 de octubre. Nos quedan un par de minutitos aún para disfrutar de buena música en Radio Acogida.

Y nos comenzamos a despedir de esta tarde para todos, pero nos comenzamos a despedir de la programación porque nosotros seguimos hasta las 22 horas, 10 de la noche, porque ya se inicia en un par de minutos más volviendo a casa. No se separe de la sintonía de acogida. Seguimos disfrutando de buena programación este jueves 15 de octubre.

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1: Son las 19 horas.
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6: ¿Cuántas personas están con nosotros, los chamanes médicos ancestrales, esperando este programa de la medicina ancestral? Ya saber, todos los días en vivo y en directo, hoy jueves 15 de este mes de octubre, saludar a cuántas personitas nos escribir. Unos con penas, otros con dolores, otros con sufrimientos, otros querer averiguar qué están pasando en su vida. Pero hay personas que de un momento a otro sienten que el corazón se les acelera. Y eso lo decir porque muchas personas me llamar con crisis de pánico. Sienten que les falta el aire, un miedo enorme les paralizar sin razón. Ser una crisis que aunque muchos les da miedo, a veces no es peligrosa para la vida. Pero a veces se necesita respirar despacio, buscar un lugar tranquilo, recordar que va a pasar, que si usted no respira, se puede complicar. Los queremos ayudar, los queremos fortalecer, pero si estas crisis se repiten seguido, ser importante hablarlo, ser el momento de buscar un doctor, un psicólogo, porque a veces se necesita cuando usted mismo no puede estar, cuando usted mismo no puede salir de estas crisis, o si no, ayudarse con nosotros los chamanes médicos ancestrales. Saludar a todos mis amigos que me están escribiendo de Arica, próximamente con ustedes, amigos de Maullín, ya saber, lunes 26 de octubre, última semana de octubre con ustedes, lunes 26 Maullín, martes 27 Calbuco, sí señor, jueves 28 Huermos, viernes 29 Puerto Varas. 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Y si sonar ocupado, 981-86-6528. Amigos de Arica, próximamente con ustedes. Marcar 941-03-9660. Pero bueno, vamos prontamente a ver quién estará en línea con nosotros. La persona que nos llama, hola, ¿aló?
7: ¿Aló?
6: Bienvenida a nuestro programa de la medicina tradicional, como me gusta decirlo. Y la pregunta que siempre lo hablar, ¿cuánto hace que usted nos escucha?
7: Varios meses.
6: ¿Y qué fue lo que más le gustó?
7: Porque dice la verdad.
6: Ah, qué bueno, gracias por sus palabras. Pero bueno, vamos prontamente con su fecha de nacimiento. ¿Cuál es su fecha de nacimiento?
7: El 3 de agosto, 58.
6: ¿3 de agosto de qué año?
7: 58.
6: Del 58. A ver, ya sabe que tiene que concentrarse pensando en usted, en su salud, en el amor, en todo lo que quiera saber, porque la estoy escuchando como muy débil, como muy enfermita. Tranquilícese mientras tirale los huesitos y las caracolas a ver en qué poder ayudarla.
7: Yeah.
6: ¡Ira! Tramante, tramante, callamán. Con toyono ira celereta. Celereta mafasalanta, manitú. ¡Chango! A ver, madrecita, veo varias cosas. Por un lado, gracias a Dios, no va a estar viendo daño, porquería ni brujería en usted. Pero estar viendo preocupaciones por alguien cercano. ¿Quién es?
7: El papá de mi hija, pero no vive conmigo.
6: A ver, deme la fecha de nacimiento de él.
7: Es 2 de octubre del 69.
6: 2 de octubre de 1969. Uy, taleguaita, Virgen Santísima, veo una persona o una mujer interpuesta en él. ¿Usted supo eso?
7: Sí, lo vi junto, vivió con ella, pero ahora está solo.
6: Escuche lo que le quiero decir. Aquí me está marcando cosas muy oscuras en él, y como que le dieron algo porque estar viendo solo cosas malas, negativas, y sí está solo.
7: Ya. Yeah.
6: Esto se lo hicieron para verlo mal, para dominarlo, para verlo, vuelvo y repito, muy mal, y esta persona en el cual era su esposo está ligado a esa mujer que desafortunadamente lo está trabajando, que lo trabajó, y lógicamente que su hija al verlo le da mucho pesar. Porque su hija sufre. ¿Ah?
7: Sí.
6: Necesito me visite cuanto antes para decirle otras cosas. Porque desafortunadamente veo que está entrando en la depresión y eso se está yendo por el copete porque está viendo alcoholismo.
7: Sí, se dio a la calle, sí, ahora él vive con el hermano y anda en las calles tomando.
6: Por eso le estás diciendo.
7: Sí.
6: A ver, deme un mensaje para gente, para todas las personas que lo están escuchando.
7: Que lo llame porque dice la verdad, porque le asunta todo.
6: ¿Le dije la verdad?
7: Sí.
6: Un abrazo y muchas bendiciones.
7: Ya, hasta luego.
6: 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Abrazos en distancia y que Dios Manitú me lo llene de muchas bendiciones.
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1: Seguimos en la programación ya de esta tarde, pero nos hemos cambiado de la tarde para todos a Volviendo a Casa, que va hasta las 22 horas 10 de la noche. Quédate con nosotros, mantente la sintonía, puedes participar, puedes enviar saludos. Nuestro WhatsApp siempre está activo y disponible para que nos contacte y sea parte de cada uno de los programas de la radio. Más 569-6752-1729.

Y la música nos acompañaba a Melendi. Con la participación de la comunidad se desarrolló la tercera Feria de Salud Mental de Talcahue, organizada por el equipo de tamizaje y rediseño de salud mental del CEDFAL local, con el propósito de generar conciencia sobre el cuidado emocional y acercar a la población las alternativas de orientación y acompañamiento existente. La jornada contempló 6 stands informativos de las áreas de salud municipal, donde los asistentes pudieron conocer iniciativas y servicios relacionados con la salud mental. El encuentro concluyó con una presentación de Zumba dirigida por la profesora de Educación Física, Natalia Navalón, que convocó a los asistentes a participar en una instancia de recreación y actividad física.

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1: Son las 19 horas y 30 minutos.
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Yuri en la música para acompañarnos, también invitada a esta programación de la tarde en este Volviendo a Casa. 24 minutos nos separan ya de las 20 horas. Recuerde que nos puede contactar, puede participar con nosotros, puede disfrutar de esta programación, nos puede pedir canciones, enviar saludos, siempre estamos ahí para complacerles su buen gusto musical. O sea, es que con toda confianza y nos puede contactar nomás y participar de este Volviendo a Casa, que va todos los días de 19 a 22 horas.

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1: Le contamos que la Municipalidad de Osorno concretó la entrega de terreno a la empresa Asesorías Hidráulicas Limitada, que estará a cargo de ejecutar el proyecto de reparación, mantención, rehabilitación y puesta en marcha de los juegos de agua de la pileta de la Plaza de Armas. Esta iniciativa considera la recuperación funcional del sistema existente, lo que incluye la evaluación técnica de los componentes actuales, el diseño e ingeniería de la solución definitiva, el suministro de equipamiento nuevo, si es necesario, el montaje e integración del nuevo sistema, la programación de secuencias y la puesta en marcha final del juego de agua. De ahí que el alcalde Jaime Bertín, que encabezó este acto de entrega de terreno, destacó que esta obra significa cumplir un compromiso que asumimos como gestión en torno a recuperar este espacio, con sus juegos de agua y luces que lo hacían único no solo en el sur, sino también en todo el país. De hecho, en nuestras salidas a terreno, la mayoría de los vecinos siempre nos preguntaba cuándo estará nuevamente la pileta, lo que ahora será una realidad gracias a este proyecto.

Tarde de este jueves 15 de octubre, tarde primaveral, un día espectacular para disfrutar aún de estos hermosos rayos del sol que, no sé, ahí invaden en toda la región de los lagos, en algunas ciudades el día de hoy, los termómetros marcaron hasta 25 grados. Esperemos que haya sido un día bastante provechoso este jueves 15 de octubre. Saludos para quienes están aún trabajando, para quienes ya están en casita y nos sintonizaron, nos han sintonizado, para quienes van viajando, precaución, siempre hay que andar atento ahí en las vías o en las rutas, siempre es necesario andar ahí acorde a lo que nos presente el camino. Más 569-6752-1729 para que nos contacte. Saludos muy especiales para quienes nos escuchan en Los Muermos, en Puerto Octay, en Puyehue, para quienes sintonizan la radio por internet en www.radioacogida.cl y para quienes nos ven y escuchan al mismo tiempo en el canal 806 de Patagonia IP.

Le contamos que por causas que serán investigadas, un auto particular y un taxi colectivo colisionaron en la esquina de la avenida Diego Portales con calle Videla, en la costanera de Puerto Montt. En ese lugar, justo donde existe una señalización no doblar en U, el Suzuki Siré de color blanco y el vehículo de la locomoción colectiva de la línea 22 impactaron de lado. El accidente dejó lesionado tanto a la conductora del auto y a su guagua, mientras que en el colectivo una pasajera resultó afectada, siendo las tres trasladadas a un centro asistencial para evaluar su estado de salud. Además, trabajaron en el lugar bomberos de la cuarta y sexta compañías de la capital regional.

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2: Son las 20 horas.
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3: ¿Cómo están? Bienvenidos a este resumen informativo de las 20 horas. El presupuesto o proyecto de ley del presupuesto 2027 contempla importantes recortes en los recursos destinados a enfrentar el cambio climático.

0: Y eliminar la glosa presupuestaria que identifica los fondos asociados a la implementación del acuerdo de Escazú. Tratado internacional ratificado por Chile en materia de acceso a la información y participación ciudadana ambiental. Según informó La Tercera, la iniciativa considera una disminución real del 60,32% en los recursos para las contribuciones determinadas a nivel nacional, correspondiente a los compromisos climáticos asumidos por Chile ante Naciones Unidas. Y la jornada de este jueves se reportó la caída de un rayo en el área urbana de Temuco, en la región de la Araucanía, y provocó un incendio forestal. Concretamente, el hecho ocurrió en el macrosector Pedro de Valdivia, al norponiente de la ciudad, y generó expectación al estar precedido por una intensa lluvia con granizos, truenos y relámpagos. El rayo cayó en un sitio aireazo del lugar y provocó una quema de pastizales, por lo que se requirió el apoyo de dos compañías del Cuerpo de Bomberos de Temuco. Además, Seguridad Comunal colaboró en el despliegue de un dron. Vamos a otra noticia para contarles que un funcionario de gendarmería fue detenido en Osorno tras protagonizar un accidente de tránsito que provocó daños materiales en el cerco de una vivienda. El trabajador es investigado por delitos de conducción en estado de ebriedad e infracción a la ley de drogas. La Dirección Regional de Gendarmería confirmó que el funcionario fue detenido por carabineros de la subcomisaría de Ragüe luego del incidente registrado en el sector. En cuanto a noticias, a la hora es todo. Luego a las 21 horas, más informaciones.
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Mon Laferte y la música para acompañarnos también en esta tarde del jueves 15 de octubre hasta las 22 horas 10 de la noche, siempre compartiendo de buena música, datitos e informaciones. Recuerde que estamos en vivo, donde usted nos puede contactar también sin ningún problema. Nos puede escribir, enviarnos su WhatsApp al más 569-6752-1729.

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1: Mira, le contamos de que un 4,9% subirá las cuentas de la luz en la región de Los Lagos a partir de enero de 2027. Situación que difiere con el promedio a la baja del 4,3% que vivirá el país en general, según informó la ministra de Energía, Jimena Rincón. La secretaria de Estado explicó tras el comité económico realizado en el Palacio de la Moneda que 13 de las 16 regiones del país verán una rebaja significativa en el costo de la energía, siendo Los Ríos, Los Lagos y Magallanes, donde en vez de bajar las boletas subirán en 6,2, 4,9 y 2,4% respectivamente. En tanto, las caídas de mayor magnitud se registrarán en las regiones del norte del país: Antofagasta con menos 11%, Atacama con menos 10,2% y en Arica y Parinacota caerían en menos 9,9%.

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Seguimos avanzando siempre con buena música en este Volviendo a Casa del jueves 15 de octubre. Son las 20 horas con 26 minutos. Recordándoles que nos puede contactar, nos puede enviar sus mensajes directos ahí a nuestro WhatsApp, más 569-67-52-1729. Siempre está ahí activo el WhatsApp de la radio para que pueda participar con nosotros y pueda disfrutar de estas lindas canciones. Mantente en nuestra sintonía, sigue disfrutando de esta programación hasta las 10 de la noche.

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1: Son las 20 horas y 30 minutos.
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Y la música no nos acompañaba sin bandera. Solamente 25 minutos restan ya para las 21 horas. 25 minutos nos separan de las 9. Saludos muy especiales para quienes escuchan la radio, como siempre, como cada día, en Los Muermos, en Puerto Octay y en Puyehue.

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1: Le contamos que la Municipalidad de Río Negro firmó un convenio de colaboración con la Fundación Techo Chile para impulsar soluciones habitacionales destinadas a familias que enfrentan dificultades para acceder a una vivienda. El acuerdo fue suscrito en Puerto Montt entre el municipio y representantes de la Fundación. La iniciativa busca fortalecer el trabajo social del municipio y coordinar proyectos para personas que no han podido acceder a beneficios habitacionales tradicionales. El alcalde de Río Negro, Sebastián Cruzat, detalló que durante el verano se espera la llegada de cerca de 100 jóvenes voluntarios de distintas regiones del país, quienes trabajarán durante 5 días en terreno para apoyar la construcción de viviendas en la comuna.

Qué hermosa canción llega a la voz del chileno Andrés de León. Si me amaras. 11 minutos nos separan ya de las 21 horas en este Volviendo a Casa. Como siempre, como cada día de lunes a jueves en este mismo horario, les saludamos con mucho cariño a quienes nos escuchan, aún tal vez ahí en su lugar de trabajo, en casita, en el automóvil, en fin, donde estén a esta hora y nos sintonizan, nos escuchan. Saludos muy especiales para ustedes.

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1: Le contamos que 4 días desaparecido cumple este jueves el adulto mayor de 84 años, Nelson Gamboa, quien fue visto por última vez en el sector Lauca, en la zona rural de la comuna de Puerto Montt, el pasado domingo en la tarde. Un equipo especializado del Grupo de Operaciones Policiales GOPE, junto a personal de la Sexta Comisaría de Alerce, se sumaron al operativo de búsqueda que bomberos, dron, UAV Chile, botes salvavidas, Municipalidad de Puerto Montt y carabineros de la Tenencia de Corrientoso realizan desde la misma noche del domingo en la carretera austral. El despliegue busca dar con el paradero del vecino, cuya desaparición mantiene movilizados también a familiares y diversos equipos de instituciones públicas debido a las características rurales y complejas del lugar. La incorporación del GOPE permitió sumar capacidades especializadas, entre ellas el apoyo de ejemplares caninos. Al momento de su desaparición, Nelson Gamboa vestía una camisa a cuadros negros y blancos, pantalón oscuro, zapatos café y un jockey negro.

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1: Son las 20 horas y 59 minutos.
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2: ¿Cómo están? Bienvenidos a este resumen informativo de las 9 de la noche. Los sindicatos de trabajadores de Minera Centinela denunciaron que la Inspección Provincial del Trabajo constató el reemplazo ilegal de trabajadores durante la huelga que mantienen en el marco de su negociación colectiva con Antofagasta Mineras, perteneciente al grupo Luxing. A través de un comunicado difundido este jueves, el Sindicato de Trabajadores de Minera Esperanza y el Sindicato de Trabajadores Distrito Centinela informaron que fueron notificados del resultado de la primera de las tres denuncias presentadas por presuntas infracciones a la legislación laboral. Y aduanas incautó ketamina, marihuana y zapatillas falsificadas en el complejo fronterizo Cardenal Zamoré. Fueron tres procedimientos realizados por funcionarios de la administración de la aduana de Osorno que permitieron detectar pequeñas cantidades de droga y un cargamento de zapatillas presuntamente falsificadas, evaluado en cerca de $3,000. Los hallazgos se registraron durante inspecciones a vehículos provenientes de Argentina y a un camión que transitaba desde Santiago con destino a Punta Arenas. Y al menos tres alumnos resultaron heridos tras ser apuñalados en el